0: Las 7.
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cristiana que representa la Iglesia de Dios, os pregunto, si alguien tiene un impedimento para que esta unión se realice, que lo diga ahora o que calle para siempre.

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2: ¡Libre!
3: ¡Taxi!
2: ¡Taxi!
3: ¡Libre!
2: Muchísimas gracias. 1, 2, 3.

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0: Yo quiero pedirle a todos los periodistas que están ahí que no se pierdan esta foto. Le dije que era un hecho inédito, pero tenemos aquí a la voz de los Panchos, el maestro José José, para intentar improvisar. También tiene su radio, maestro. Mire lo que se escucha en México, ¿eh?
1: Mire, no es que sea desconfiado, lo que pasa que en otras ocasiones como que le salen patas, ¿no? Entonces la vuelvo a buscar, ya no está mejor, ya lo tengo aquí.
0: Vale, vale. Ahora, esto es improvisado, la verdad. Así pues que sí, usted dirige a su orquesta.
1: Sí, señor, yo voy a dirigirlos a todos.
0: Yo le agradezco a José su visita esta noche. A Rafael le deseamos mucho éxito por estrenar aquí su disco y su primicia.
2: Los hijos de Rafael Baltasar.
0: Que siga el éxito, Baltasar.
3: Gracias.
0: Adelante con ese sonido.
4: Gracias a ti, hermano.
0: Y usted dirige a todos estos señores. Y usted nos dice, usted cuéntenos qué va a cantar y todo, y nosotros nos sentamos acá y lo escuchamos.
1: Que es la primera con la que yo comencé. No debía haber comenzado con esa, pero mire usted, ya que estamos juntos, vamos a hacerlo ahora sí bien. O sea, que arranque, se maestro. Venga.

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1: Revista del Consumidor Radio. ¿Sabías que un mal uso de tu rastrillo desechable no solo acorta su vida útil, sino que también favorece la aparición de bacterias? Cuidar tu piel empieza desde saber elegir el producto correcto en el supermercado.
2: Además, si viajas a alguna de las sedes de la Copa Mundial 2026, te compartimos las mejores opciones para mantenerte conectado. De esto y más platicamos hoy. Quédate en Revista del Consumidor Radio.
3: Revista del Consumidor.
1: Los rastrillos desechables son herramientas de afeitado que tienen como objetivo ofrecer una opción práctica, higiénica y económica para el cuidado personal. Este tipo de productos son de uso limitado, ya que dependiendo de su calidad, pueden durar de 5 a 10 afeitadas.
2: Su bajo costo los vuelve ideales para viajes o uso ocasional. Además, su distribución es amplia, pues se encuentran en supermercados, farmacias o tiendas de conveniencia. Están fabricados principalmente de plástico, lo que puede facilitar su manejo. Cuentan con un mango, un cabezal con navajas preinstaladas de acero inoxidable y una banda lubricante.
1: En el mercado podemos encontrar modelos para mujer y para hombre, y aunque la tecnología es similar, cada tipo de rastrillo se segmenta por género para adaptar su forma y banda lubricante a diferentes zonas del cuerpo. Esta segmentación responde a las necesidades prácticas y estrategias de marketing, que suelen reflejarse en los precios, ya que los productos de mujer son más caros que los de hombre.
2: Para ayudarte a elegir mejor, el Laboratorio Nacional de Protección al Consumidor puso a prueba la resistencia y desempeño de 26 modelos distintos, 13 modelos para mujer y 13 para hombre. Se realizaron distintas pruebas para comprobar que los empaques incluyeran la información comercial en español de acuerdo con las normas oficiales mexicanas. También se revisó a detalle el estado de las navajas, analizando el estado original del filo y que estuvieran libres de oxidación o cualquier daño.
1: También se determinó la carga máxima de los mangos antes de romperse. En este caso se convocó a un panel de personas consumidoras que calificaron aspectos como la efectividad en el afeitado, la experiencia de uso y el cuidado y protección que brindan a la piel.
2: En el caso de los rastrillos para mujer, los resultados fueron los siguientes. Todos los modelos analizados presentaron su información comercial correctamente. El modelo de la marca Chedraui presentó imperfecciones en las hojas, navajas. Tres modelos de Gillette, dos de Equate, Chic, Envisage y Bic obtuvieron la excelencia en la prueba de cuidado y protección de la piel. Los productos que calificaron con excelencia al promediar todas las pruebas fueron Bic, Envisage, Chic y tres modelos de la marca Gillette. Recuerda que la calidad puede ser la misma, pero el precio no. Por ejemplo, el paquete de Chic cuesta 161 pesos y trae 4 piezas. Estarías pagando 40 pesos por rastrillo. Por su parte, el paquete Gillette Venus Extra Suave cuesta 154 pesos, pero al traer menos piezas, cada rastrillo te cuesta 77 pesos, casi el doble. Por eso es importante que compares los precios y desempeño de cada producto.
1: Ahora, en el caso de los rastrillos para hombre, se encontró que todos los modelos presentaron correctamente su información comercial. Tres modelos presentan imperfecciones en las navajas, Chedraui y dos de la marca Daycare. Cuatro modelos calificaron con excelencia en la prueba de cuidado y protección en la piel, tres de la marca Gillette y uno de la marca Envisage. Es importante evaluar el desempeño y el costo por unidad antes de elegir. Por ejemplo, en el paquete Envisage, calificado con excelencia, cuesta 40 pesos y contiene dos piezas. Estarías pagando 20 pesos por rastrillo. Por su parte, el paquete Bic de cuatro piezas cuesta 107 pesos, lo que eleva eleva el costo a 27 pesos por cada pieza.
2: Usa tu presupuesto de manera inteligente. Presta atención a las recomendaciones de compra y uso. Compra tus rastrillos en comercios establecidos y revisa que el empaque esté en buenas condiciones. Guarda tu comprobante en caso de que necesites realizar algún cambio por defectos de fábrica. No compartas el rastrillo con otras personas, aunque sean de tu propia familia. Cámbialo cuando notes que necesitas hacer más presión para rasurar adecuadamente.
1: Usa gel o crema para afeitar. De esta forma tu piel sufrirá menos. Usa crema sin fragancia o aloe vera para cuidar tu piel después de afeitarte. Déjalo secar después de utilizarlo. La humedad puede dañar las navajas. Guárdalo en un lugar limpio y sin humedad después de usarlo.
2: Tu elección va más allá de la marca. Se trata de calidad, precio y sobre todo responsabilidad. Al terminar la vida útil de tu rastrillo, no olvides desecharlo de forma segura. Envuélvelo en material resistente o colócalo dentro de un envase vacío para evitar que las hojas queden expuestas. No olvides que la información es tu mejor aliada para consumir de manera responsable.
4: Vista del consumidor.
1: Boletos digitales, mapas, transportes, pagos y hospedaje dependen del acceso a datos móviles. Pero, ¿sabes cómo mantener la conexión al cambiar de ciudad o país sin agotar el saldo, pagar cargos inesperados o perder tu número? Para controlar el uso de tus datos móviles y evitar gastos excesivos en tu celular, tienes que saber qué es lo que estás usando.
2: Si cruzas la frontera y quieres seguir conectado, el servicio de roaming permite que tu número funcione fuera de México, ya que al momento de pisar suelo extranjero, tu celular se conecta a la red de otro operador para que no dejes de postear ni de llamar.
1: Es importante que tomes en cuenta que las tarifas internacionales suelen ser más elevadas, dependiendo de tu plan, operador y país que visites. El cobro puede ser por cada minuto, mensaje o megabyte que uses.
2: Si el roaming no es para ti, sigue estas recomendaciones. Primero, revisa si tu plan ya lo incluye. Y si no es así, desactiva la opción en tu configuración, porque al cruzar la frontera, el equipo podría conectarse automáticamente y generar cargos imprevistos.
1: También verifica cuál es tu línea predeterminada para llamadas y datos. Así evitarás activaciones por error y costos adicionales. Viaja con información y evita sorpresas con la cuenta.
2: Ahora hablemos de las eSIM, un chip digital que se descarga mediante un código QR o una aplicación.
1: Este puede incluir llamadas y mensajes o solo datos. Su ventaja es que te permite conservar el número habitual, ya que los dispositivos pueden manejar dos líneas simultáneamente, la física y la digital.
2: Para viajes internacionales, muchas personas optan por una eSIM regional que les brinda datos móviles y simultáneamente mantiene la línea original exclusivamente para llamadas importantes o emergencias.
1: Presta atención, sigue estos tres pasos clave. Primero, verifica qué incluye exactamente el servicio. Segundo, revisa a detalle los términos y condiciones. Y tercero, confirma quién es el proveedor y bajo qué esquema opera.
2: Toma en cuenta que no todas las eSIM cumplen con los mismos requisitos regulatorios que los operadores tradicionales. Por eso, antes de pagar, lo mejor es informarte bien.
1: Por ello, te traemos una guía rápida para que sepas si debes usar roaming o una eSIM. En caso de que uses roaming antes del viaje, verifica si tu plan incluye Estados Unidos y Canadá. Confirma si se activa de manera automática y revisa muy bien los límites de uso y las tarifas adicionales. Ya cuando estés en tu destino, activa el roaming solo si lo necesitas. Monitorea constantemente tu consumo desde la app de tu operador. Y cuando por fin regreses a casa, desactiva el roaming si ya no lo vas a usar. Y revisa cuidadosamente tu factura.
2: En cambio, si eliges la opción de la eSIM, toma en cuenta lo siguiente. Antes de empacar tus maletas, verifica la compatibilidad y confirma que tu equipo esté desbloqueado. Compara planes regionales para Estados Unidos, México y Canadá. Descarga y activa la eSIM antes de salir de viaje. Durante tu estancia, configura la eSIM como tu línea principal de datos. Desactiva el roaming en tu línea principal y monitorea el consumo de datos en el plan que contrataste. Y al volver a tu hogar, elimina la eSIM temporal si solo era para el viaje y verifica que tu línea principal vuelva a ser la predeterminada.
1: Una estrategia que puede funcionarte es mantener tu línea física activa para cualquier emergencia y utilizar una eSIM regional para el consumo intensivo de datos.
2: Recuerda que la conectividad la vas a necesitar para todo, desde mostrar tu boleto digital hasta encontrar a tus acompañantes. Lo mejor es conocer todas las variantes, porque solo tú puedes decidir qué opción se adapta más a tus necesidades.
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0: Gracias.
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0: Yes.
1: Muchas gracias.
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2: Pero bueno, las mujeres no se quieren quedar en la casa. Lo que quieren es mover el esqueleto.

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0: bodas en mano. Es tiempo de levantarse. Esta es la operación almohadazo. ¡Arriba todo!
1: ¡Vámonos arriba a levantarse temprano porque hay que hacer...

0: toalla, un jabón, el champú y tu pato. ¿Dónde está tu pato? ¿Todos listos? ¡Operación al agua, patos! ¡A bañarse!
1: El champú va en el cepillo de dientes, el jabón en la cabeza. Búscalo, man, y la pasta en dientes en todo el cuerpo.
2: Necesidad nomás, y olvídate de la preocupación. Tan solo lo muy esencial para vivir sin batallar, y la naturaleza te lo da. No quiera que vaya, no quiera que estoy, soy oso dichoso, oso feliz. 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Y las hormigas encuentro bien y saboreo por lo menos 100 del primer lengüetazo.
3: ¿Tú comes hormigas?
2: Y estas sin sal me gustan. Pican más sabroso que la pimienta.
4: ¡No, hombre, cuidado!
2: Lo más vital en esta vida lo tendrá.
3: ¿Yo lo tendré?
2: Te llegará. Búscalo más vital nomás, lo que has de precisar nomás. Nunca del trabajo hay que abusar. Si buscas lo más esencial, sin nada más ambicionar, mamá naturaleza te lo da. Cuando tomas un fruto con espinas por fuera,
3: ¡ay!,
2: y te pinchas la mano, te pinchas en vano. Tomar espinas con la mano es malo. En vez de la mano se usa siempre un palo. Mas fíjate bien, usarás la mano cuando tomes la fruta del banano. ¿Aprenderás esto tú?
3: Sí, gracias, Balú.
2: Oh, par de locos. Pero qué canción más tonta. Vamos, Bagheera, pégale al ritmo. Lo más vital para existir te llegará.
3: ¿Me llegará?
2: Nos llegará. Ya que estás arriba, ráscame el hombro derecho, Mowgli. No, un pelito más abajo. Ahí, ahí, ahí. Oh, ¡qué sabrosura! Me gusta. Mowgli, tenemos que buscar un árbol. Esta comezón es de las grandes. ¡Vamos!
3: ¡Eres chistoso, Balú!
2: ¡Rico! Ay. ¡Oh, esto es delicioso! ¡Oh! ¡Ay, ay, ay, ay! Un poquito más. ¡Aquí es donde! ¡Compadre, esto sí que es vida! Así, déjate llevar. Así. Tranquilo, deja el cuerpo descansar. Mira, te daré un consejo, amiguito. Si como esa abeja afanas, trabajas demasiado. Y el tiempo no pierdas nunca en buscar cosas que quieras, que jamás encontrarás. Pues ya verás que no te hace falta, y aún sin él, tú sigues viviendo, pues esta es la verdad. Lo más vital para existir te llegará.
5: Oh, me rindo. Ojalá le dure la suerte.
2: Mowgli, canta conmigo, ¿eh?
6: Búscalo más vital nomás, lo que has de precisar nomás, pues nunca del trabajo hay que abusar.
3: ¡Sí, señor!
6: Si buscas lo más esencial, sin nada más ambicionar, mamá naturaleza te lo da.
2: ¡Eso!
6: Mamá naturaleza te lo da.
3: ¡Sí, señor!

0: Y hablando de terminar con todos los deberes, es importante hacer la tarea 5 minutos antes de ir a la escuela.
1: No, bueno, no 5, sino nada más 10.
0: Es cierto, estamos locos, ustedes sí hagan su tarea 3 días antes de entregarla. No importa que nada más falte uno.
1: Ay, sí. Bueno, hay alumnos que hacen la tarea justo después de que la dejaron, ¿sabes?
0: Ah, sí, sí. Ahí mismo en la escuela. Yo tenía compañeros que justo la hacían, justo como tú dices.
1: Ya sea la tarea de matemáticas, que una vez que dejó la tarea el profesor, se apuran a hacerla y terminan esa misma clase.
0: Ahí mismo terminan la tarea y es que son rapidísimos y pues ya no tienen tarea, entonces hicieron toda la tarea en clase.
1: Y bueno, hay alumnos también que hacen la tarea en el recreo, y hacer la tarea en el recreo también puede ayudar.
0: Sí, sí, sí, y digo, hay algunos que sí, hay algunos que no, hay algunos que necesitamos un poquito más de ayuda. Y bueno, pues ya le preguntamos al maestro, o a mamá, o a papá, o al tío, o abuelita. A mí me ayudaba muchas veces mi abuelita a hacer la tarea.
1: ¿O te la hacía?
0: No, sí me ayudaba, porque mi abuelita es re buena en matemáticas.
1: ¡Órale!
0: ¿En serio?
1: ¿Neta?
0: ¿Nunca le has pedido ayuda a mi abuelita?
1: Pues, a ver, algunas veces.
0: No, pídele, porque es re buena en matemáticas. Y en español también. En español es muy buena, así redactando y así. Entonces, siempre le pido ayuda y ella así me hace mi tarea. No, digo, me ayuda con la tarea.
1: Ya te cachamos.
0: No, me ayuda con mi tarea, lo prometo.
1: Pero bueno, tú escríbenos, cuéntanos qué materia, qué proyecto te falta por terminar, qué tareas te falta por entregar. Y si tienes todas las firmas, o si vas muy bien, o te falta alguna tarea que podamos acá resolver.
0: Es verdad, ya son...

0: Llámenos 222-123-0132. Mamá Marisol dice: buen día, banda que salta, excelente jueves. ¿Podrían enviar un saludo a Hanna que no quiere despertar?
1: Despierta, Hanna.
0: ¿Le podrían poner la canción de Nitro, por favor? Los queremos mucho, como un panucho y un abrazo, truena hueso.
1: Pues vamos a meterle Nitro.
0: Mamá Paloma dice: buenos días, payasitos. Saludos para Suri, que ya está preparándose para irse a la escuelita.
1: Muy bien, Suri.
0: ¿Le pueden poner la canción de Fiesta en la Piscina de Linita, por favor? Muchas gracias y excelente jueves para todos.
1: Eso es para el agua patos, ¿sí o no? Al agua patos.
0: Ahí tenemos una audio.
2: Hola, payasito. La otra semana voy a hacer exámenes. Los quiero. Soy Suri.
1: Muy bien, Suri. Que te vaya muy bien en tus exámenes y te mandamos un abrazo, truenahuesos.
0: Estudia bastante.
1: Y nosotros también te queremos mucho, mucho como un panucho.
0: Te mandamos un abrazo, truenahuesos.
1: Y un piquete en la panza.
0: Y acuérdate de memorizar todo, de prepararte muy bien, que no se te vaya a olvidar nada.
1: Así que, vamos a meterle Nitro.
0: Ya tú sabes, Kit.
1: ¡Métele Nitro!
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0: Más complaciente.

0: ¡Qué rica leche tú has de tomar! ¡Todos a desayunar! ¡Operación Panza Llena!
1: ¡A desayunar! ¡Pancita llena! ¡Vamos a llenar el tanque de gasolina!
2: ¡Y tanque lleno, tanque lleno!

0: ya lo sabes.
1: Escríbenos
0: al 222-1230-132. Oigan, mándenos sus audios diciendo externo que existo, resistolísimo, estoy de...
1: ¡Ay, que no te sale!
0: Estiro el cuello.
1: No.

0: tocar.
1: Mastoideo.
0: Estiro el calcetinoide. No. Estiro el calcetinoide. Así, estiro el calcetinoide. Sí, sí.
1: ¿Eso qué?
0: ¿No?
1: No, así no es.
0: Entonces, estiro la gargantoide. Estiro la naricetoide. Estiro el ombligoide. Ya no me sale. Es que no puedo. Si ustedes pueden pronunciar la canción nueva de la banda que salta, que se llama
1: Esternocleidomastoideo.
0: Esther es una amiga que de la primaria.
1: Oye, también cuéntenos qué palabras ha sido difícil para ustedes de pronunciar.
0: Esther.
1: La palabra más difícil que hayan pronunciado.
0: Murciélago.
1: No, murciélago.
0: Sí, es la palabra más difícil.
1: Es que murciélago.
0: Murciélago,
1: es murciélago.
0: Eso no lo puedes decir, Ya te gané.
1: No, sí es murciélago.
0: Murciélago.
1: Galo.
0: Murciélago.
1: Murciélago.
0: Por eso, murciélago. No, ya me
1: también
0: equivoqué.
1: También la otra palabra es tuatua.
0: Estatua. No, estatua. Así es, estatua.
1: No, estatua.
0: Estatua.
1: Estatua es.
0: No, es tú. Eres tú. Ay, es tu tata.

0: Hay otro audio y que dice...
1: No, no es audio, es un WhatsApp.
0: Hola, felicidades al payaso mejor del mundo mundial. A Codus, muchas gracias.
1: Otro WhatsApp dice: hola payasitos, un saludo a mi princesa Gianna, que ya se va alistando para irse al colegio. Que se porte bien y aprenda mucho. ¿Pudieran ponerle la canción de Rumbo al Mar? De Ariel, la sirenita, gracias.
0: Pues que no se vaya rumbo al mar, mejor que se vaya rumbo a la escuela, porque ya casi es hora de entrar.
1: Pero si la escuela está en el mar.
0: Ah, pues entonces es el mar. Abogada, a todos los de la Selmar les mandamos un abrazo, otro de hueso.
1: Y un piquete en la panza y un velero.
0: Y un velero para que se vayan a dar el rol. ¿Sí o qué? Al rato pasamos en velero.
1: Me late. Papá José dice: buenos días, bandita que salta. Que tengan excelente mañana. ¿Le podrían mandar un saludo a mi niño Kenner y a mi niña Domi, que están alistándose para irse a la escuelita? Y nos mandan una fotografía. Checa, checa,
0: ¡órale!
1: Checa. Yo aquí en la escuela secundaria Siqueiros esperando a mis alumnos.
0: ¡Ah, José Elías desde Tempranuki!
1: ¡Maestro, lo queremos mucho!
0: ¡Qué padre! Siempre tan puntual, ¿eh? Siempre al pie del cañón.
1: ¿Eh?
0: Le mandamos un fuerte abrazo, tronagüe.

0: gracias a papá José Elías, a Kenner, a Kennercito bonito, chiquito, y a Domi, tan preciosa, tan linda.
1: Niños tan listos. Oye, también mamá Paloma, que nos manda mamá Paloma un audio que diga otorrinolaringólogo.
0: Otra palabra que no sé pronunciar.
1: Ay, ay, ay.
0: Octopus. Oh, le parlé francés. Que sí, me gusta mucho el pan francés. Ah, sí, sí, eso dije. No, no lo sé pronunciar, ya,
1: otorrino, la verdad. Otorrino, laringólogo.

0: Ay, ay, no puedo.
1: Si tú lo pronuncias mejor, mándenos un audio.
0: Sí, manden un audio, porque Otto gringo, Larry, Otto gringo, otro gringo.

0: al
1: 222-123-0132.
0: Así es.
1: Y también, si quieres, te podemos agregar al grupo VIP de WhatsApp.
0: Solamente nos escribes, banda que salta. ¿Quieres estar en este grupo VIP? Nosotros te agregamos.
1: Va a ver, mamá Paloma, no puedo. Va a ver. Me las complica muy difícil.
2: Ariel, escúchame. Ese mundo está muy mal. La vida bajo el mar es mucho mejor que el mundo de allá arriba. ¿Tú crees que en otro
1: lado? Esto se lo dedicamos a todos los

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0: Debes cepillar con un movimiento circular.
1: Cepillas los zapatos y después tus dientes.
2: No, guaqueteles de pollo.
0: Porque ustedes lo pidieron.
2: Eso es Nine.

0: virtud de esta semana es...
1: La virtud de esta semana es la modestia. Modestia es la moderación en las actitudes. El modesto no se exhibe ni se jacta. La modestia nace de la aceptación de uno mismo y de un orgullo sereno. Modestia es aceptar el elogio sin vanagloriarse ni creerse superior. Agradeces tus dones y sabes que otros también tienen los suyos. Practiquemos esta virtud de la modestia. Yo soy Nabil the Clown, el payaso de la humildad. ¡Ya tú sabes, Kid!
0: Recuerda practicar todos los días la virtud de esta semana.

0: en que juntamos nuestras manitas y cerramos nuestros ojitos para decir una oración con mucha, mucha devoción.
1: Oh Dios, guíame, protégeme, haz de mí una lámpara brillante y una estrella resplandeciente. Tú eres el fuerte y el poderoso.
0: Nos hace falta 15 minutos.

0: Ay, no tengo coquilla.
1: Tú nos escribes, nosotros pasamos tus mensajes por aquí, La Lupe 95.3.
2: Ya lo sabes, ya lo sabes.
1: Des nos escribió, dice: buenos días, Kudus y Nabil, espero tengan un lindo día. ¿Será que pudieran poner la canción que ustedes quieran de la banda que salta? Porque si pido besitos de Betún, Nabil me odiará. Fue lindo estar por allá y les mando muchas buenas vibras desde mi ranchito bonito, Aguascalientes.
2: Aguascalientes, Adel, le mandamos un abrazo, Trenagüesos. Sí, tenemos otro WhatsApp que dice:
1: buenos días, banda que salta. Le pueden enviar saludos a los gemelos Matías y Mateo, que van camino a la escuela, en especial porque hoy hacen su confirmación. ¡Wow!
2: ¡Órale! ¡Muchas felicidades!
1: Le pueden poner la canción de Ellos Aprendí, y la banda que salta son nuestros payasitos favoritos porque nos alegran las mañanas, somos sus fans.
2: No, ahí les mandamos un fuerte abrazo, Tronehuesos. Nosotros los queremos mucho, mucho.
1: Como un 8000 panuchos.
2: 8000 panuchos,
1: me parece. Matías, Mateo, niños increíbles.
2: Matías y Mateo, que les vaya muy bien. Y qué padre que ya hagan su confirmación. Qué padre, qué bonito.
1: Ahí nos envían fotografías.
2: Sí, mándenos fotitos.
1: ¿De qué tan guapos van?
2: Fotitos, tan guapos, tan lindos. Y mi mamá Mariana también nos escribe y dice: hola, buen día, pueden mandar saludos a Romina y a Héctor, que tengan un lindo día en la escuela City College.
1: A todos los del City College, un llano abrazo, Tronahuesos. A ustedes un piquete en la panza.
2: Un piquete en la panza.
1: Niños están listos.
2: A Romina y a Héctor en especial. Y tenemos un audio.

0: Para...
1: Paraguas Curtirimícuaro.
0: Paraguas Curtido.
1: ¿Para quién es?
0: A
1: Paranga.
0: Para la changa. De la del paraguas. De la bufanda azul.
1: Ay, no. Oye, pero repite ese audio. Ella lo repite muy bonito.
2: Hola, banda que salga, me llamo Yana. Repitan esta oración. Paranga de cuchillo y mi cuero.
1: ¡Wow! ¿Quién le sale?
0: Y lo dice bien rápido para que no lo pueda decir.
1: Y lo dice muy bien.
0: Pues a ver, de parte, te mandamos un abrazo, trona de besos. Está padre, está padre. Quiero que nos manden más, que nos manden más audios. Tengo otro audio de este lado.
2: Esternocleidomastoideo.
1: ¿Qué? ¿Qué? ¿Qué abuelo? ¿Y ¿Qué? Adivina qué? No, es que lo que no sabes es que lo dijo a la primera.
0: ¡No! ¿Qué? A ver, otra vez, otra vez.
3: Eras amada, querido.
0: Esternocleidomastoideo. No, así me humilló. Me humilló. Yo no puedo. Ay. Manden sus audios. Como Yanita.
1: Oye, está comprobando que si escuchan estas dos canciones de la banda que salta, más se les facilita la pronunciación de esas dos palabras.
0: Así que escúchenla con nosotros. Tenemos otro audio de este lado, de parte de Román.
3: Buenos días, amada, querida y adorada banda que salta. Espero que estén súper bien. Hoy tuve el gusto y el lujo de poder abrazarlos, saludarlos personalmente y desearles, como siempre, que tengan una semana fantástica, fantástica. Y aprovecho para saludar a mis sobrinos, a Yamila, a Victoria, a Mateo, a Sarita, que se están yendo a la escuela. Bueno, también por ahí, saludos a Cancún, a Samantha, a Pío y, por supuesto, hasta Mérida. Va el saludo a mis dos sobrinos adorados y muy queridos, Oli, el precioso Oli, y también a mi hermosa y chula sobrina que anda seguramente ahorita yendo a la escuela, por lo que veo en esta hora.
1: Que le meten
3: un fuerte abrazo y de lujo les presumo que hoy pude saludar personalmente a mis amigos y hermanos de la banda que salta.
0: ¡Yay! No, es que lo tuvimos aquí en cabina y nos dio un abrazo de oso.
1: Oye, está bien fuerte el Román.
0: Y está bien barbón.
1: Bien, sí.
0: Tiene
1: bien
0: una guapo. Barba así grandota. Yo creo que ha de ser hermano de Santa Claus. Yo voy a hablar con Román para que este año sí me traiga regalos grandes, así grandotes.
1: Y oye, y lo abracé y pachoncito, bien suavecito. Y bien peludito, el Román. Un abrazo, tronahuesos.
0: Excelente.

0: vamos a chocar.
1: No, ya no vamos a chocar. Ya no vamos a chocar en el carro de papá.
0: Que preste papá el auto y unos carritos chocones
1: me
0: todos.
1: Me parece ¿sí muy no? bien, Jorge. Me parece muy bien.
0: Solamente nos ponemos de acuerdo con tránsito y todos carritos chocones.
1: Y sobre todos. Va.
0: Nada más le ponemos unas gomas a los coches.
1: Una cinta adhesiva.
0: Llantas alrededor. Marcamos un perímetro y carritos chocones todos.
1: Sobre todos contra todos.
0: ¿Sabes?
1: Pero no vamos a más de 10 kilómetros por hora.
0: Ah, sí, sí. Si no salimos volando.
1: Bueno, 5, 5.
0: Sí, no, no tanto, pero sí carritos chocones.
1: Sí, carritos chocones.
0: Así que pídanle prestado el coche de papá.
1: No. Ay, ay, ay, no. ¿Cómo va a ser? ¿Cómo va a ser?
0: Si no, pues, ¿qué tiene de malo?
1: No, mejor que maneje papá. Por si acaso, por si las moscas, por si las flies. Tenemos otro WhatsApp. ¿Eh? ¿Quién maneja mejor,
0: sí, cierto,
1: papá o mamá?
0: Que nos manden un WhatsApp diciendo quién maneja mejor, si mamá o papá.
1: Mamá.
0: ¿Crees que mamá?
1: Porque papá le mete un montón de nitro. Papá le mete un montón de nitro. Oye, hay otro WhatsApp que dice buenos días. ¿Dónde que salta? Le pueden mandar un saludo a Alberto, que ya se está listando por ir a la escuela. Y si pudieran ponerle la canción de los dientes de Pánfilo, por favor. Es que porque se le cayeron los dos dientes de enfrente y que tenga un lindo día. Ay, tiene unas ventanitas entonces.
0: Alberto, pero sigue siendo bien guapo.
1: Alberto.
0: Con una sonrisa de oreja a oreja y ya cada vez más millonario.
1: Pues, entre menos dientes, más dinero.
0: El ratón de los dientes iba con un costal lleno de monedas de oro.
1: Menos dientes, más dinero, ¿sí o no? ¿Eh? Y más dinero significa más marquesitas. Vámonos por una marquesita, ¿ok?
0: Vámonos.
1: ¡Vámonos! Tenemos otro audio antes de irnos.
2: Buenos días, banda que salta, soy Victoria. ¿Me pones por favor la canción del auto del papá? Mi payaso favorito es el payaso de la paz. ¡Metalenitro!
1: ¡Metalenitro!
0: ¡Hola, Victoria! ¡Que te vaya muy bien! Hola, Emma.
1: ¿Y a Emma y a Victoria les mandamos un abrazo ternagüesos.
0: Qué bonitas voces tienen ustedes.
1: Sí, sí, unas niñas tan lindas. Y me gusta cuando dicen, mete el litro. qué bonito habla Emma. Qué bonito. La vamos a contratar para que sea locutora oficial de aquí, de la banda que salta 95.3 en la locución.
0: Así es.
1: Tenemos otro WhatsApp de este lado.
0: Que es de Des. Dicen, repitan conmigo, yo solo quiero dormir. Y todos nos vamos a dormir. Los quiero muchísimo y les mando un abrazo. Truena huesos.
1: Tenemos otro WhatsApp que dice, mamá Indira, buen día payasito. Saludos a mi hijo Johan, que ya se va a la escuela. Que le vaya muy bien y que le meta nitro.
0: Johan, un abrazo.

0: Y eso de la paz, paz, paz. Muy bien, Emiliano, muy bien. Jimmy.
1: ¿Y tú, Kudus, quieres paz?
0: Yo quiero paz, sí, sí quiero paz.
1: ¡Ay, te va el paz, paz!
0: ¡Ay, no! ¿Cómo que paz? No, esa paz no, esa paz no me gusta. Pero ¿saben qué? Vamos con más música.
1: Y regresamos. Bailando, no. Moviendo el touch.
0: No, no está lado a lado. Ni 15 días. Papá, métele nitro.
1: Con el volante en la mano.
0: ¿Ya tú sabes qué? Mamá sí lleva el volante en la mano.
1: Esa mamá no se sabe estacionar.

0: semáforo.
1: Bueno, esta es la parte más aburrida del disco. Me parece que tendremos que esperar sin hacer nada. Pero es tan importante fijarse en el semáforo. Atención, que es importantísimo porque es peligrosísimo. Está rojo, amarillo y...
2: ¡verde!
1: Rojo, amarillo y...
2: ¡verde!
1: Está rojo.

0: ya.
1: Ay, no tengo coquillas.
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payasos bien bailadores que con su música, que no tienen ni idea de qué es una nota musical, pero bueno. 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

0: En la trompeta, Ali the Clown, el payaso del honor. 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
1: Ya tú sabes.
0: En el trombón, Godus the Clown, el payaso de verdad.
1: Métele el nitro.
0: Y en el refrigerador, Jimmy the Clown, el payaso de la paz.

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0: toalla, un jabón, el shampoo y tu pato. ¿Dónde está tu pato? ¿Todos listos? ¡Operación al agua, patos! ¡A bañarse!
1: ¡Ay, al agua, patos! ¿Por qué al agua, patos?
2: Porque no puede ser al agua, caballo.
1: Al agua, gato.
3: Abejita, dime,
2: no,
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1: por eso,
3: aquí.
1: A mí tampoco.
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4: ¿Haciendo qué?
3: Polinización.

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0: Ante la neta preciosa.
1: Y otro WhatsApp dice así:
2: buenos días, payasitos de la banda que salta.
0: Buenos días.
2: ¿Me pueden mandar saluditos a mi prima Emily, a mi hermano Gael y a mí? Me llamo Mayrani. ¿Me pueden poner la canción de 6-7? Mi payaso favorito es Jimmy. Gracias.
1: Perdón, me tengo que ir. Ya no quiero nada.
3: No, pero todavía no te vayas, Cudo.
1: Quiero a mi mamá.
3: No te vayas.
1: No, ya me voy.
3: No, no te vayas. ¿Por porque no? En tu mochila dejé mi torta. Ya, nada más déjamela y ya te puedes ir.
1: No, menos. Quiero a mi mamá.
3: Tenemos otro audio.
1: Quiero a mi mamá.
2: Bueno.

0: Kid. Me gusta
1: A ti te sale bueno. Mejor
2: A ti te sale mejor Camilla, y a David, y a Lee, y a Jimmy. Oye, qué padre audio. ¿Tenemos más o qué?
1: Estás contratada para decir nuestros sellos de la banda Kisal.
2: JJJ.
0: Soy Ania, saludos a toda mi familia, a mis papás y a mis abuelos, a mis primos, y que estén bien.
2: Ay, muchas gracias, qué bonitas vocecitas, ¿eh? Qué bonitas audios, qué bonitos audios.
1: Un beso en la frente para ti, Ania, que te vaya súper bien.
2: Y tenemos más audios.
3: Soy Ania, ¿me puedes poner la canción

0: Μήτρο με τα λετσέγκλα για τους άδικους.
1: Qué bonito, qué bonito es lo bonito.
2: Qué bonitas voces tienen.
1: Te mando un beso en el cachete izquierdo.
2: Y otro en el derecho también.
1: Impórtate bien y que te vaya bien en la escuela.
2: Y a tu abuelita, quiérela mucho.
1: Sí, y a tu perrito Chocolate, abrázalo también.
2: No, es a su perrito Pocholate.
1: Pocholate. Pocholatito, Pocholatito.
2: Tenemos otro audio.
3: ¿Qué dice? Buenos días, banda, que salga.
1: Qué bonito.
3: ¿Nos pueden poner la canción de Caminito a la Escuela? De parte de Axel y Alexa. Y nuestro payaso favorito son todos.
1: Oh.
2: Axel, Alexa, niños tan increíbles, tan bien portados, estudiosos.
1: Y lindos de bonitos.
2: Un beso para ustedes.
1: Muchas gracias. Tenemos más audios, ¿correcto?
4: Buenos días, banda, que salto y soy gente. ¿Me pueden poner la canción de Un Mundo de Caramelo? Y saludos para Aura.
1: Opa.
4: Gracias.
1: Aura. Muy bien. Me parece excelente.
4: Oh.

0: Emma, qué bonito cantas.
1: Qué bonito, quedas contratada.
0: Sabes, ya aunque pongamos la canción, ya la verdad es que tú cantas mejor.
1: Sí, Emma, qué bonito audio. Y deja a tu hermanito que se siga durmiendo otro ratito.
0: No, despiértalo, hazle, ahora sí, zangolotealo.
1: Zangolotealo.
0: Fiesta, fiesta.
1: Y mami, a todo dar, a todo dar.
0: ¡Terremoto!
1: Me parece bien, me parece excelente.
0: Desdice, y por último quiero mandarle un saludito a su increíble operadora de cerebro. Díganle que fue un gusto en saludarla y mi payasito favorito es Nabel de Clown.
1: Ah, muy bien, muy bien. Pues ya saben, que no se les haga tarde y me...

0: están en Nitro.
1: Tenemos aún más audios.
2: ¡Órale! Hola, payasitos.
0: Hola.
2: ¿Me pueden poner la canción de Ellos Aprendí?
0: Nada, que
2: mi payaso
0: favorito es Mago
2: de
0: Clam.
2: Daniel, voy a la escuela.
0: ¡Órale! ¡Órale! Te mandamos un abrazo, tronagüesos.
1: ¡Qué bonita voz!
3: Me
1: pueden poner la canción de Mundo de Caramelos, por favor. Sí, gracias. Me pedí grito. Saludos
3: a mi papá.
1: Un abrazo. Tenemos aún más audio.
3: ¿Me pueden poner la canción de Ellos Aprenden? Gracias, soy Adaya.
1: Hola, Laia.
0: Hola, ya. Te mandamos un abrazo, tronagüesos, y que te vaya muy bien en la escuela.
1: Otro dice: buenos días, paisitos. Espero tengan un lindo día. Les mando un abrazo y podrían poner la canción de Dos Oruguitas, por favor. Y mi payasito favorito es Nabil de Clown.
0: ¡Órale! Oye, ya todos tienen fans. Yo nada más me quedo viendo aquí. Aquí mandes y mandes saludos y nadie, no sé. Pa no decir mi nombre, dicen, ah, pues ya todos los payasos son mis favoritos. Van a ver, les voy a mandar piquetes de panza. Oye, ¿sabes qué hora es?
1: ¿Qué hora es?
0: Es hora de panza llena.
1: ¿Ay, panza llena?
0: Sí.
1: ¿Ya desayunar?
0: Sí, ya.
1: Pero ya desayunaste 3 veces.
0: Uy, una más no me caería mal.
1: Ah, bueno, está bien, te lo acepto.
0: Vámonos, pues.
4: Cereal, una fruta. ¡Qué rica leche tú has de tomar! ¡Todos a desayunar! ¡Operación Panza Llena!
0: Vamos del doctor.

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cepillo por aquí, cepillo por acá, para arriba, para abajo, y a enjuagar. Una linda sonrisa te va a quedar con Operación Sonrisas.

0: Abajo se cepillan para arriba y tus muelitas debes cepillar.
1: ¡Ey! Con un movimiento
0: circular. Los dientes de arriba se cepillan para abajo.
1: Los dientes de abajo
0: se cepillan para arriba.
1: Y esas muelitas
0: debes cepillar
1: con un movimiento
0: circular.
1: Y ahora, después de cepillarse, adivina qué viene.
0: ¿Qué viene?
1: Los dulces, los caramelos, los bombones, los chocolates, las paletas, los chicles.
0: Este es de Ellos Aprendí, de David Dress.
1: Eso.

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0: Lo que

0: virtud de esta semana es...
1: La virtud de esta semana es la modestia. Modestia es la moderación en las actitudes. El modesto no se exhibe ni se jacta. La modestia nace de la aceptación de uno mismo y de un orgullo sereno. Modestia es aceptar el elogio sin vanagloriarse ni creerse superior. Agradeces tus dones y sabes que otros también tienen los suyos. Practiquemos esta virtud de la modestia. Yo soy Nabil the Clown, el payaso de la humildad. ¡Ya tú sabes, Kid!

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0: Ha llegado el momento en que juntamos nuestras manitas, cerramos nuestros ojitos y decimos una oración con mucha, mucha devoción.
1: Oh Dios, guíame, protégeme, haz de mí una lámpara brillante y una estrella resplandeciente. Tú eres el fuerte y el poderoso.
2: Todo era frío, sin vida y tenebroso.
0: Faltan 19 minutos.
2: Cuando de pronto se oyó la voz de Dios.
1: Para las 8.

0: 1, 2, 3.
1: 0.
0: 1, 3, 2.
1: Es el número para que se comuniquen. ¿En qué íbamos?
0: ¿En qué operación íbamos? Ya no me acuerdo.
1: Se me olvidó. Esto es Barney. Ah, no.
0: No, las tortugas ninja. Ajá, qué

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1: 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Esto es Caminito a la Albercada de Pokémon y Pocoyo.

0: Apache. Gracias, buenos días. Santiago.
1: Hola Santiago, te la dedicamos con mucho cariño. Un piquete en la panza para ti.
0: Gracias,

0: Ailet nos escribió y dice: buenos días, banda que salta, les deseo un lindo día. Para alegrarlos un ratito les cuento un chiste. ¿Cuál es el único número que no se vende?
1: El 1.
0: No, el 1 no.
1: El 2.
0: Tampoco.
1: Pues el 3.
0: No. ¿Cuál es el único número que no se vende?
1: El 4, el 5, el 6, el 7, el 8,
0: tampoco,
1: el 9.
0: Tampoco, no.
1: El 0.
0: No.
1: El 10.
0: No.
1: El 500.
0: No.
1: El 300.
0: ¿Ya matan su pavo?
1: 1000. No, yo todavía. Me no. quedan muchos números.
0: Gracias, no. No, no, no, no.
1: ¿Sí no es adivinanza? No, sí, sí es adivinanza.
0: No, pero no dije eso.
1: No, sí es una...
0: Lo pensé, pero no lo dije.
1: Este...
0: Es el no venta.
1: ¿El cuál?
0: El no venta.
1: No. Ay, qué bueno.
0: Es Ailet.
1: No venta. El que no está a la venta, no venta. Ay, ay, está bueno. No me lo esperaba. No me lo esperaba.
0: ¿De dónde saca los chistes Ailet?
1: No tienes otro por ahí.
0: Otro WhatsApp dice: buenos días, banda que salta. Saludos y bendiciones. Éxito como siempre y mis mejores deseos. Saludos a Luisito, Luciana, Lian, Anita y Daniela. Bendiciones, éxito. Gracias por iluminar mi día, banda. Los quiero mucho como un panucho.
1: Es que no está la...
2: El tiempo se nos terminó. No, ya es hora de ir.
1: No, no, yo no juego así.
3: ¿Tan pronto? ¡Oh, no!
1: ¡No!
4: ¡Ni modo!
1: Si apenas estaba...
4: ¡Despídanse, chicos!
1: Agarrándole sabor al chiste. Bueno, pues ya nos vamos. Pero sin antes, tenemos un par de WhatsAppos más.
0: ¿Ya?
1: ¿Qué dicen? Este... No, es que te faltó este.
0: ¿Cuál?
1: Este. El de... ¿Cuál es el único número que no se vende? El 90. 90. Ay, creo que no lo voy a superar toda esta semana y la que sigue y la que sigue. Él fue Nabil de Clown.
0: Y él fue Codos de Clown.
1: 90. Y juntos somos la mitad.
0: Del 6-7.
1: Del 90. Tú eres 45, yo soy 45 y juntos no estamos a la venta.
0: La banda que salta, compa.
1: Ay, ay, métele nitro. Ay, ay, ay, me gusta, me gusta.
0: Ya tú sabes, Kit.
1: Métele chancla. ¡Dale! 90. 6-7. Y 90.

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1: Es un momento de escuchar la voz del pueblo con la gobernadora del estado, Mara Lezama. Comenzamos.

Muy buenos días, qué gusto saludarles en este jueves, estrenando el mes de junio, 4 de junio del año 2026. Es un placer estar con todas y todos. Gracias a las personas que se enlazan a través de las redes sociales, aquellas y aquellos que nos ven a través de las ondas hercianas, que nos escuchan a través de las ondas hercianas, que nos ven a través de los medios de comunicación que se enlazan. Este espacio que es para ti. Esta es la voz del pueblo, porque la voz del pueblo en este gobierno humanista sí se escucha, pero no solo es escuchar, es atender, es resolver, es acompañar, es hacer hasta lo imposible para que las cosas sucedan en positivo para mejorar la calidad de vida de las personas, de los seres humanos, niñas, niños, adolescentes, adultos mayores, adultas, adultos. El objetivo es escucharte a ti como lo hacemos todos los días en territorio. Todos los días estamos en una comunidad diferente, en un municipio diferente, en una escuela, en la calle, en el hospital, en todos lados. Y en este momento es enlazarse en un mismo segundo, minuto o a lo largo de esta hora para escuchar desde todos los rincones del estado y todo un equipo centrado en atenderte. Están conectados todo el equipo del gobierno del estado, el gabinete, jefes, subjefes, toda la gente, como lo hacemos en las audiencias públicas. Pero también, y agradezco, los equipos de las y los presidentes municipales que nos ayudan, porque hay temas que resolver, si es catastro, con el municipio, si es un tema de salud, con el gobierno federal, si es un tema de registro civil, en donde puede atenderlo también el registro civil estatal, el registro civil estatal, si es un tema del registro público de la propiedad, el gobierno del estado. Si es un tema de la Secretaría de Desarrollo Territorial Urbano Sustentable, en donde tiene que ver también con ese dato federal, entonces ese dato estatal. El objetivo es saber que te duele, saber que necesitas y atenderlo de manera inmediata. Gracias a todas y todos quienes enlazan, presidentas, presidentes municipales, sus equipos de servicios públicos municipales, todas y todos, gracias. Y a ti que nos enlazas, a ti que nos llamas, gracias, estamos aquí para atenderte 24/7. Y hoy quiero agradecer a todo el pueblo de Quintana Roo, a todo el pueblo de Quintana Roo que se sumó a esta celebración de lo que sucedió hace 2 años, que no es cosa menor, que es el triunfo de la primera mujer que se pone la banda presidencial, la primera mujer que es comandanta suprema de las Fuerzas Armadas, la primera mujer que es presidenta de la República. Yo tengo 57 años y en momentos vimos muy lejano que esto sucediera. Hemos escuchado de manera lamentable el cómo se truncan los sueños de una mujer porque alguien les dice que no puede. Se truncan los sueños de una mujer porque alguien les dice que no está capacitada. Se truncan los sueños de una mujer para acceder a un trabajo mejor porque le dicen que no, que ese trabajo o ese puesto solo es para un hombre. Cuando gana, que aquí la vemos ese día a la presidenta de la República, hace 2 años, cuando millones y millones de mexicanas y mexicanos salieron a las urnas en un proceso democrático, libre, a decidir que fuera la doctora Claudia Sheinbaum Pardo, que fuera una mujer que guiara los destinos de este país, ese día, y coincido con ella, todas y todos, sin duda alguna, demostraron que esta transformación puede ser posible. Y demostró también la presidenta que ese día ganamos todas las mujeres. Y ese día muchas niñas extendieron sus alas. Y ese día muchas bebés que apenas acababan de nacer ya no van a cuestionarse. ¡Ay, qué bueno que llegue una mujer! Se le hará normal. Porque nació siendo una mujer presidenta de la República. Por eso nos sumamos. Gracias a todas las personas que se unieron en esta celebración. Fue en Malecón. Fueron niñas, niños, adolescentes, adultos mayores, personas con discapacidad, que ahí están 25 mil personas que se dieron cita para escuchar. Estuvimos ahí desde muy temprano, 9:30 de la mañana. El enlace con ella era hasta las 12. Tuvimos la oportunidad que de repente nos enlazaran a Quintana Roo en la transmisión nacional. La gente feliz, no se movieron, ahí estuvieron apoyando este triunfo extraordinario. Y como marco, al fondo, teníamos el puente Nichupté, una obra que inició el entonces presidente de la República, el licenciado Andrés Manuel López Obrador, y que culmina, ampliando además muchos beneficios, la doctora Claudia Sheinbaum Pardo. Destacó
y destacamos ese día las sombras emblemáticas del gobierno federal, respaldando sin duda alguna toda la comunidad por un México más justo, con bienestar y con prosperidad compartida. Felicidades. Felicidades a la doctora Claudia Sheinbaum Pardo, que ama tanto a Quintana Roo, que siempre nos escucha, que siempre está atenta, que vino hace unas semanas a inaugurar el puente Nichupté y que lo hizo caminando con la gente, andando en bicicleta, platicando con todas y todos, así en territorio, en un gobierno diferente, en donde no es nadie se le acerque, no, cerquita, platicando, recibiendo lo que la gente necesita. Felicidades a este país maravilloso en donde se abren las alas de muchas mujeres cuando decide un país como México que se ponga a la banda presidencial una mujer. Enhorabuena, gran triunfo y seguimos en este camino de gobiernos diferentes, de gobiernos en donde ponemos en la prioridad del público a los seres humanos, en donde se camina todos los días, en donde se escucha y se atiende. Enhorabuena, felicidades y a todas y todos quienes fueron de todos los municipios porque se reunieron todos los municipios, todos, gracias una y otra y otra y otra vez. Y tenemos llamaditas y rápido le digo que inició ya la temporada de lluvias y huracanes. Rápido llamada, Viri, buenos días. Hace unas semanas pedimos apoyo con una reparación para red hidráulica por el desperdicio de agua. No hemos tenido respuesta. Sí, lo comentamos la semana pasada porque no teníamos, recordarás, el municipio y el teléfono. Entonces necesitamos que nos digas en dónde es la falta de esta red y en qué municipio. Viri, lo voy a dejar aquí en pendiente junto a mí para que por favor me vuelvas a escribir. Lo comenté la semana pasada, pero no tuvimos respuesta. Ayúdanos, por favor. Oiga, y ya instalamos, inició la temporada de lluvias huracanes. No quiere decir que no pueda haber lluvias atípicas. Hace 2 años tuvimos una lluvia copiosa, súbita en Chetumal, que fue histórica previo a la temporada de huracanes. Ahora inicia de manera formal a partir del 1 de junio. Ya instalamos el comité operativo de la temporada de lluvias y ciclones. Va a terminar esta temporada el 30 de noviembre. ¿Qué se prevé? ¿Qué nos dice Conagua en base a la data, a los estudios? Que pudieran haber entre 11 y 15 ciclones tropicales. Recalco y subrayo, no quiere decir que en las costas o litoral de Quintana Roo, está hablando de todo el Atlántico. Dentro de esos fenómenos, se prevé que 7 u 8 fueran tormentas, 3 o 5 huracanes categoría 1 y 2, y 1 o 2 huracanes categoría entre 3, 4 y 5. Nosotras y nosotros, teniendo el litoral que tenemos en Quintana Roo, no podemos confiarnos. Y tenemos que estar siempre preparadas y preparados, que insisto, lo hacemos desde antes, pero de manera formal, inicia el 1 de junio, es un orden, una fuerza muy ordenada, los 3 órdenes de gobierno, el Ejército, la Marina, la Guardia Nacional, los municipios y por supuesto el gobierno del Estado y otras instituciones, el gobierno federal con Conagua, todos con Protección Civil, DIF, por supuesto. Entonces, ¿qué es lo que estamos haciendo el día de hoy? Y bueno, lo que hicimos el 1 de junio es instalar de manera permanente este comité. Ahí tienen ustedes toda la fuerza con la que contamos en el Estado. Este comité está integrado por 15 subcomités y cada subcomité tiene su responsabilidad, que son otras dependencias, que evidentemente es el DIF, es la Secretaría de Salud, todas las dependencias, las 15 subcomités, con la finalidad de saber qué le toca a cada quien. Educación, por supuesto que ahí están los refugios, y tenemos más de 300 vehículos operativos, equipo especializado, tenemos todo el equipo de Conagua, el equipo de Sedena, el equipo de SEMAR, el equipo de la Guardia Nacional, drones, generadores eléctricos, centro de operaciones móvil por primera vez en la historia, los centros de salud preparados, hospitales, quirófanos, un helicóptero para traslado de emergencias de la Secretaría de Seguridad Ciudadana, 834 refugios, 3,550 brigadistas estatales para atender a las personas, 77 refugios de primera apertura, 16 refugios pet friendly para aquellos que y aquellas que tengan mascotas puedan ir con sus mascotas en dado caso de contingencia. Y el objetivo es la prevención. La triple A, como lo hemos dicho desde el año pasado, atentos, alertas y a salvo. ¿Qué es lo más importante? Cuidarte a ti. Cuidar a cada ser humano que habita en Quintana Roo y a cada turista que llega y que le pudiera tocar una contingencia de esta naturaleza. Y lo digo claro,
En este gobierno no improvisamos. En este gobierno no nos cae la lluvia y córranle todo. No, en este gobierno estamos preparados para salir, para atender. Hacemos operativos tormenta desde antes. No importa qué lejos esté la posible tormenta, porque estamos en un monitoreo constante. Tenemos una unidad móvil de protección civil y entonces trabajamos de manera conjunta con los municipios para desasolves, limpieza de alcantarillas, bocas de tormenta, pozos de absorción, los drenes, todo. ¿Cuál es el peor enemigo ante una lluvia? Uno, evidentemente, no estar preparado, pero el peor enemigo de las bocas de tormenta, pozos de absorción, alcantarillas y los captadores es la basura. Ese es el peor enemigo. Si alguien va comiendo una empanada y trae un unicel, se acaba la empanada y dice, ¿qué hago con esto? Y lo bota al piso o al camellón. Si alguien se toma un refresco y se lo acaba y la lata ya no sabe qué hacer y lo bota al piso. Si alguien trae una bolsa de plástico y se acaba lo que venía en la bolsa y dice ya me estorba y lo tira al piso. Si alguien va fumando, que ojalá y no lo hagan porque les hace mucho daño, pero y tira la colilla. Si alguien va caminando y trae un tenedor con lo que venía comiendo, una cucharita de plástico y ya le estorba en las manos y lo tira al piso. Todo eso no hay manera de que desaparezca. Todo eso se va a quedar por un tiempo en ese lugar donde lo tiraste. En un momento que venga un viento, una lluvia, la lluvia se lleva todo, va arrasando. Se lo lleva hasta que encuentra una salida. La lluvia o el agua siempre encuentra una salida. Y la salida va a ser la alcantarilla, la boca de tormenta o el pozo de absorción que está fabricado, creado y ubicado para absorber el agua, para que fluya el agua hacia el manto freático. Y en el momento que se colapsa, pues vienen evidentemente primero los encharcamientos, que es la banqueta allá hacia abajo, o una posible inundación. Ayúdenos a que podamos crear una conciencia de no tirar basura. Y a lo mejor no se inunda la calle en la que tú vives, pero sí en donde tiraste la basura. Hemos encontrado en cenotes bolsas de basura. Bueno, un día un sillón. ¿Les costó más trabajo ir hasta el cenote a tirar la basura que haberlo dejado en una disposición final? Por favor, ayúdenos a no tirar basura para tener un mundo mejor, por supuesto que es lo primordial, porque llegan a los cuerpos de agua tarde o temprano esta basura, y dos, para evitar los encharcamientos o inundaciones. Nosotros estamos trabajando de manera coordinada para cuidarles. Somos, insisto y lo subrayo, un gobierno que no improvisa, que está atento y alerta para atenderte a ti 24/7, y en dado caso de tener alguna contingencia, aunque sea lejana, yo como lo hago siempre, lo estaré informando. Y si hay algo inminente, te pediré, por favor, que tomemos las precauciones y en su momento tomar las decisiones adecuadas para cuidarte a ti y a tu familia y, por supuesto, también tu patrimonio. Gobernadora, buen día. ¿Cuándo podemos subir como pasajeros a los camiones que van por el puente Nichupté? A mí me quedaría muy bien, ya que trabajo en el Hotel Flamingos. Ahorita les voy a platicar. Bueno, ya estamos habilitando todas las escuelas que son refugios. Hay muchos hoteles que son autorrefugios. Pero quiero decirles que estamos ya con las pruebas de usuarios de MOVI, del sistema de transporte. Me está hablando de Cancún y luego hablaré de Chetumal. En Cancún estamos a partir del día de hoy ya con las pruebas de funcionamiento, ahorita sin ningún costo, porque el objetivo, y vuelvo al tema de no improvisamos, nosotros trabajamos con datos, es cómo nos ven esta ruta, cuánto se tarda la gente en subir, cuánto se tarda la ruta por sí, qué pasa si hay una aglomeración, todo lo estamos checando, cómo es la experiencia del pasajero cuando se sube, cómo es la experiencia de alguien con alguna discapacidad en estos automóviles que son

La ruta, ya esta es la gente de hoy que se está subiendo. Hoy el servicio es completamente gratuito mientras están los periodos de prueba, e identificar los ascensos y descensos de las personas para la instalación de las paradas, que son las paletas. Se levanta un cuestionario, les preguntamos a las personas, se van a ajustar los tiempos de ruta dependiendo de ya la experiencia, y también se ajusta la programación, es decir, horarios, números de unidades por hora durante el día, y evaluar también el rendimiento de las unidades con personas a bordo. Estas son las unidades. En este gobierno no mentimos, y ahí está la prueba. Son las unidades, son estas unidades, tienen accesibilidad universal, tienen lidas podotáctiles, son seguras, tienen regulación de velocidad, las estamos monitoreando constantemente, y migraremos al tema de pago con tarjeta para que ya no tengan aquello de que ahí le debo los 50 centavos, luego se los paso. No, tú vas a pagar lo justo, nadie te va a poder pedir un centavo más o un centavo menos, y ya están circulando las unidades, pasaremos este periodo de prueba, y entonces pues ya vendrá el servicio de acuerdo a todo lo que recabemos de información, los ascensos, descensos, cuántos camiones en tal ruta, cuántos camiones en la otra ruta. Aquí está la accesibilidad universal, son camiones que bajan, están más altos, y en dado caso que alguien suba con una silla de ruedas, bajan, se abre, como ustedes pudieron ver, la rampa, sube la persona, tiene un espacio para la persona con discapacidad, y llega a su destino, y en cuanto llega a su destino, vuelve a bajar la rampa y pueden descender. Ya está, así que utiliza los camiones y dinos cómo te va en la experiencia, porque tú eres lo más importante y están hechos para ti. Completamente seguros, completamente seguros. Si alguien quiere subir, hacer daño, a delinquir, está grabado, trae cámara, está monitoreado, sabemos en dónde va el camión, a qué velocidad va, cuántos pasajeros trae, porque te merecías un transporte digno. Y a eso estamos migrando. Y quiero aprovechar, porque hay alguna desinformación. Miren, son tiempos electorales. Y a la gente, hay gente maravillosa y buena, pero también hay gente que le da por mentir. Y aguas, porque la gente que miente se convierte en un hábito. Y luego puede ser mitomanía. Yo creo, y estoy convencida, porque así me lo enseñaron los padres, mis padres, que siempre hay que hablar con la verdad. Y más cuando le hablas a la gente. Siempre con la verdad. Porque mentirles, engañarles, es cruel y es ruin, porque puedes causar una sensación de malestar, porque puedes causar una percepción que es irreal, porque les puedes prometer algo que no se va a cumplir, en fin. Y quiero decirles, primero, que hoy no hay fotomultas. Eso es lo primordial, y hay gente que está poniendo, bueno, en los parabrisas, unos papelitos, que por ahí debemos tener la foto, unos papelitos en donde paga tu multa en tal link. Es mentira. Quiero decirlo muy claro, ahí está, vehículo en infracción, usted se estacionó mal, para su multa, no escaneen el código QR, lo que quieren es quitarte tus datos, llevarte un link y sacarte dinero. Esto es mentira, totalmente mentira. Y tampoco los mensajes de WhatsApp en donde te dicen, o los mails en donde te dicen que tienes una fotomulta, no existen hoy las fotomultas. Estamos migrando a un sistema de movilidad diferente y vamos a migrar en algún momento en radares de seguridad. Pero será de manera paulatina. Lo daremos a conocer y daremos a conocer cómo es todo. ¿Qué queremos? Que nadie exceda los límites de velocidad, que nadie se estacione en un lugar prohibido, que nadie ponga en riesgo su vida. Ese es el objetivo de los radares de seguridad, pero estamos en un proceso de migrar a ello. Hoy no existe. Dos, por ahí hay gente que dice, ¡ay, es que le van a quitar el dinero al municipio! Es falso y es una mentira total, total. Yo fui presidenta municipal. Yo fui y me reelegí como presidenta municipal. Y en un estudio minucioso, porque hemos trabajado de la mano de la federación, les puedo decir que todo el servicio público que tenga calidad en todo el mundo es subsidiado. Que tienes que tener mucho dinero para poder tener una flota de autobuses como esta. O se pasa lo que ha pasado, camiones en mal estado, viejos, que pueden ir a la velocidad que quieran, sin cámaras de seguridad, sin accesibilidad universal. Para migrar a ese proceso hay que hacer un análisis financiero, hay que ver cuáles son los mejores camiones y cuál es la mejor experiencia para el usuario. Porque en ese transporte público llevan a sus hijos a la escuela, van a trabajar,
regresa de trabajar,

0: van a la plaza, van a hacer sus actividades. Entonces, quiero dejarlo muy claro, mentira que les digan que a través del proceso, cuando existan los radares de seguridad, que alguien les dice fotomultas, que todavía no llegamos, que se va a quedar el gobierno, el Estado con ese dinero, no. En primer lugar, nosotros, todo el dinero nos queda claro que es del pueblo y para el pueblo. Y por primera vez en la historia está transparentado, las obras están con transparencia, tienen código QR, los fideicomisos de salud, seguridad, bienestar, medio ambiente, son fideicomisos en donde no se ve el dinero a gasto corriente, como era antes. Se destina a lo que debe de ser y están sentados en la mesa personas con cargo y sin cargo. Y están transparentados y por eso, por primera vez en la historia, este Estado tiene cero observaciones en la Auditoría Superior de la Federación. Cero. No hay un peso que digan que estuvo mal invertido. ¿Qué es lo que sucede? El dinero que en su momento, cuando existan este radar de seguridad, que algunos les llaman fotomultas, cuando llegue el momento, ese dinero que ojalá y que nadie tuviera que pagar una multa o que hiciera algo que estuviera mal, porque va en contra de su seguridad. Ese dinero se va directo a un fondo. Y ese fondo es para el municipio. Y es para el servicio de transporte público. ¿Qué sucedía antes? ¿O qué sucede todavía? Porque estamos migrando a ello. Es alguien te pone una multa, en el mejor de los casos, y que no te pidan dinero por abajo de la mesa, que es una corrupción terrible. Y que te extorsione. Y uy, no, es que lo voy a multar y le va a salir carísimo y el arrastre. Eso se va a acabar. Pero además, el dinero que pagaba alguien en una multa de tránsito nunca se fue a donde debería de ir, que es mejorar las vialidades o el transporte público, porque la multa proviene de un tema de movilidad. Entonces, no había inversión en la movilidad. Entonces, el dinero se iba a gasto corriente, en el mejor de los casos, en inversión en otro rubro. En el peor de los casos, al bolsillo de unos cuantos. El dinero se debe de transparentar, porque no le pertenece al gobierno. Y aquellos que hablan, seguramente fueron parte de esa corrupción. Y seguramente se saben las mañas y quieren otra vez que el dinero vuelva al gasto corriente. Y quisieran que ese dinero volvérselo a embolsar, porque amasaron inmensas fortunas. No es así. Y les digo con todas las letras y lo sostengo, y me lo pueden poner enfrente o me la pueden poner enfrente aquí para que debatamos. Es mentira. No se va al gobierno del Estado, se va a un fondo que va para mejorar o para el servicio de transporte público del municipio. No se puede recaudar en Playa del Carmen y que se vaya a Carrillo Puerto, o en Carrillo Puerto y que se vaya a Cancún, o en Lázaro Cárdenas, y será única y exclusivamente para quienes deseen tener este transporte público para sus ciudadanas y ciudadanos. Entonces, lo recalco, lo subrayo, es una completa mentira, mentira. Es una estrategia nacional, trabajamos de la mano con el gobierno federal y se queda en el municipio completamente, específicamente para transporte. Porque aquellos que hablan seguramente jamás han usado el transporte público. Y es bien fácil decir. Y sacar una bandera con que están defendiendo un municipio. ¡Mentira! No se han subido un camión. No saben lo que es estar sentado en un asiento en donde te pique el clavo, porque ya no sirve el asiento. No saben lo que es estar en un transporte en donde te estás mordiendo las uñas porque no sabes quién sube y si te pueden asaltar. No se han subido a un camión en donde el camión va a exceso de velocidad y va rezando para que llegues bien a casa. No se han subido a un camión en donde las condiciones son deplorables y van echando carreritas. No se han subido y lo que quieren es engañar. Y aquí se habla con la verdad. Y cuando hay algo en lo que nos equivocamos, venimos y decimos así, tal cual. Hablamos con la verdad. Y aquellos que mienten es porque seguramente quieren regresar a seguirle robando a usted. Porque robaron durante muchos años. Y no lo podemos permitir nunca más. Entonces, ahí lo respondo y lo dejo sumamente claro. ¿Cuál es el objetivo? Que el programa sea exitoso, que tengas una gran experiencia, que vayas en un lugar digno a tu trabajo, por tus hijos, de regreso a casa. Y el objetivo es la reducción de accidentes y que un día, digamos, no hay en el radar ninguna alerta porque toda la gente va a la velocidad que debe de ir. Ojalá, porque entonces las estadísticas de muertes, de accidentes, de personas con alguna discapacidad víctima de un accidente porque ibas manejando o no, se habrían reducido y terminaremos con muchos dolores en muchas familias. Ahí está la verdad, para que no se dejen engañar. Vámonos rapidísimo. Oiga, hoy jueves 4 de junio, para quien me preguntaba hace un momento, Otompe Blanco, buenos días. En el fraccionamiento Arboledas de Chetumal hay un drenaje fabricado por un vecino. Está lleno de basura, sale gas butanos. Según el cuerpo de bomberos no se puede hacer nada porque es drenaje clandestino. En este momento lo veo. Claro que se puede hacer algo. Y en este momento, por favor, que vaya a la cuadrilla y a Rébora, por favor, para Profepa. Es un daño ambiental, además. Dice Enrique. Imovecro, chequen las unidades de los mototaxis verdes estacionados en el cruce Leona Vicario hacia Chedraui, donde está la farmacia del ahorro y Aurrera Chagmol, han provocado accidentes, no se hacen responsables, no tienen licencia ni segura. Esto es un tema también que hay que trabajar. Todo debe estar reglamentado, con orden, por el bien de las personas que manejan cualquier vehículo, pero también por las personas que lo utilizan, que van como pasajeros, o las personas que van enfrente o a un lado. En este momento se lo paso, que por aquí está Rafa, con mucho gusto. Hola, ¿cuándo empieza el servicio de transporte? Ya empezó, y les quiero platicar, los camiones en la ciudad de Cancún iniciaron hoy jueves, van a estar viernes y sábado. La próxima semana también, toda la semana, desde el miércoles, jueves, viernes, sábado y domingo, estamos haciendo pruebas ya con pasajeros. Esta fase es completamente gratuita. Las demandas, lo que les platicaba, son ahorita 3 autobuses en operación simultánea durante las pruebas. Es un recorrido más o menos de 64 kilómetros, las vueltas 9 diarias, evaluar tiempo, recorridos, aplicar encuestas de calidad. ¿Y de dónde están saliendo estas rutas? Las salidas están desde Cielo Nuevo, a la altura del Oxxo de la calle Canarias, muy cerca de Bodega Aurrera, se va toda la Laquín, luego se va a incorporar a la López Portillo, ahí lo estamos viendo, se va toda la Nichupté, pasa el Parque Ecológico Cabá, y ahí está la bifurcación, uno va para el kilómetro cero y otro va para el Puente Nichupté, es decir, desde Cielo Nuevo tomas el que diga Puente Nichupté. En Cielo Nuevo tú tienes que elegir, o agarras el que dice kilómetro cero o agarras el que dice Nichupté. Si agarras el que dice Nichupté, se va a bifurcar a esta altura, como lo ves en pantalla, te vas a ir hacia el puente Nichupté, llegando a la altura de Plaza Cuculcán, y el otro se va por el kilómetro cero, dependiendo de cuál sea tu destino. ¿Por dónde pasa la ruta del puente Nichupté? Por Soriana Prado Norte, Parque Principal de Las Palmas, Mercado Laquín 259, Chedraui Laquín, Bodega Aurrera de Tierra Maya, Soriana Hiper Nichupté, La Gran Plaza, el Instituto Americano Leonardo da Vinci, el Instituto Maya Campus Cancún, el Instituto Tecnológico de Cancún, el Parque de la Equidad, Cuculcán Plaza, Forum, Plaza Caracol, el Super Chedraui Selecto, la Plaza La Fiesta, Flamingos, La Isla, Parque Cabá, Soriana Super La Luna, Canchas 259 de Las Palmas y Plaza Laquín. Las unidades cuentan con aire acondicionado, todas, monitoreo de GPS, cámaras de seguridad conectadas de manera inmediata con el C5, rampas, espacios de silla de ruedas, señalética con sistema Braille, sistema de arrodillamiento para que puedan subir las personas con alguna discapacidad, y al cerrar las puertas, la unidad recupera su altura, desciende, entra la persona con discapacidad, se cierra la rampa y vuelve a tomar la altura el camión, y van a reducir hasta un 90% las emisiones contaminantes. Transporte cómodo, seguro e incluyente. Ahí está. Espero que haya resuelto tus dudas a la persona que me hizo favor de marcarme. Y para la gente que me preguntaba si hace un momentito de Chetumal, que dije que lo iba a comentarlo también, le quiero decir que el día de mañana llegan las primeras unidades, autobuses eléctricos. Son autobuses hechos en México, de la mano con el gobierno federal. Son autobuses Taruc, llegan a Chetumal. Es la primera ciudad en todo el país en tener autobuses 100% eléctricos fabricados en nuestro país, porque hay una gran tecnología, porque la mano más extraordinaria es la mano de obra mexicana, y hay que darle trabajo a las y los mexicanos. Son 5 unidades que estaremos probando, todas las rutas ya en tu ruta Chetumal. El día de mañana llegan los primeros, y luego las pruebas de estas unidades, pues ya evidentemente para dar la respuesta a nuestra capital, vamos a ir recibiendo poco a poco, llegan las primeras 5, llegaremos hasta 66 unidades, un transporte moderno, eficiente, tienen el sello hecho en México, un trabajo coordinado con la Secretaría de Economía, con la Presidenta de la República, por supuesto, la doctora Claudia Sheinbaum Pardo, con el Secretario de Economía, Marcelo Ebrard, y su equipo de trabajo, vienen todavía en camino desde Hidalgo, ya los estamos monitoreando, y Taruk significa correcamino en lengua yaqui, y ahí están, ya vienen en camino, ya salieron, estos son para nuestra capital, y tiene una capacidad de 60 pasajeros, también tiene una autonomía, son eléctricos, esa es una gran prueba, vienen rodando, no vienen en grúa, y vienen rodando porque estamos haciendo pruebas de la eficiencia de la carga eléctrica. Tienen aire acondicionado, tienen Wi-Fi, tienen puertos USB, USB-C, tienen pantallas informativas, tienen botón de pánico, GPS en tiempo real, cámaras conectadas al C5, tiene un control de velocidad, piso bajo, espacios para sillas de ruedas, asientos preferentes, botón, todo lo que es el sistema Braille y control de puntualidad y frecuencia. Va a permitir el pago con tarjeta, que eso es migrar, acabar con la discrecionalidad y acabar con el cochupo de entra dinero y ¿a dónde se va? Esto es migrar a la digitalización y lo que estamos haciendo es que Quintana Roo avance hacia un medio de transporte más limpio, sostenible y digno para ti. Así que el día de mañana recibimos las primeras unidades de Chetumal, lo cual nos da mucho gusto. Eléctrico, una capital que cuida el medio ambiente y ya podemos ver en el centro de monitoreo de los autobuses en Chetumal, el tiempo real, el número de unidades, el recorrido de las unidades, el número de pasajeros, la velocidad, los ascensos, igual que en la ciudad de Cancún, porque tú nos interesas y nos interesa que vayas cómodo a tu trabajo, a casa y a cualquier destino al que quieras llegar. Hacemos una pausa rapidísimo, tenemos muchas llamadas y regresamos. Esto es La Voz del Pueblo, en donde tú, claro, eres lo más importante.
1: Cancunenses, llegó el día de conocer las nuevas unidades.

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2: Quiero ahondar en esta campaña de Sí es Penal. Ayer la presentamos porque es fundamental tener cero tolerancia a la explotación sexual infantil, cero tolerancia a la violencia, cero tolerancia para aquellos que quieren hacerle daño a cualquier ser humano, pero a la niñez, a las y los adolescentes. Por eso esta campaña, para que todas y todos estemos alerta para prevenir, denunciar cualquier tipo de explotación sexual. Esta es una campaña impulsada a través del DIF estatal, con el gobierno del estado, pero de la mano con la UNICEF, sabiendo que viene un evento tan grande como el Mundial, en donde viene mucha gente a disfrutar muchísima, y a disfrutar el fútbol y las playas, pero también ahí, en eventos tan grandes, y los datos lo dicen, y la UNICEF lo tiene sumamente documentado, también se esconden algunos depredadores sexuales. Por eso, desde hace más de un año estamos trabajando en esta campaña con una coordinación interinstitucional. Y desde el día uno de este gobierno trabajamos en combatir estas violencias, en trabajar en los orígenes de las violencias, en la trata, en la explotación sexual. ¿Qué es lo que hemos hecho a lo largo de un año? Y lo ha hecho el DIF estatal, con Vero, mi hermana, presidenta honoraria, y todo el equipo del DIF, que sin duda alguna ha hecho un trabajo extraordinario con Abril, es sensibilizar a todo el personal del sector turístico y hotelero. Gracias, hoteleras y hoteleros, prestadores de servicio, el aeropuerto, a todos y todos, para detectar y actuar en dado caso que te des cuenta que hay algún riesgo. Que sepan identificar las señales de alerta y fungir como primeros respondientes ante una situación de riesgo. Que sepas qué hacer y no te quedes con la duda de ¡ay, es que se me hace que no era el tío y que no eran sus sobrinas! Y a las y los taxistas que también tomaron los cursos, a las y los meseros, a la gente de front desk, al que está en la alberca, para consolidar una red de protección con corresponsabilidad social y cero tolerancia a la violencia infantil. ¿Qué es lo que estamos haciendo? Reforzar esos mecanismos de prevención, de atención y todas las denuncias posibles. ¿Qué es lo que tienes que hacer? Llamar al 911. Ahí tendremos autoridades especializadas que ya recibieron una capacitación en dado caso que puedas alertar sobre un tipo que te parece extraño. Una niña o un niño que tiene las respuestas muy ensayadas, a menores de edad en lugares en donde no deberían de estar, a personas que traen menores de edad y los menores se sienten atemorizados, no quieren hablar, no responden o no saben en dónde están y les preguntan si dónde están, no saben. Hoy toda la gente que llega a Quintana Roo, queremos decirle que los queremos recibir con los brazos abiertos, que estamos felices de que lleguen a la capital mundial de las vacaciones, que disfruten de las playas, de los cenotes, de nuestra gastronomía, de nuestras artesanas que hacen piezas divinas. Pero también que sepa el depredador que aquí sí es penal, el abuso sexual sí es penal, la violencia sí es penal, que la trata en cualquiera de sus modalidades sí es penal. Y justamente estas tarjetitas, viene toda la información de marcar al 911 y trae algunas especificaciones. Si la persona está acompañada por alguien que parece controlarlo, vigilarlo, si el niño, la niña o el adolescente muestra miedo, ansiedad, evasión o respuestas ensayadas, si no sabe dónde está o parece desorientado o desorientado, si se encuentra en lugares o horarios inusuales, si tiene dinero, objetos o teléfonos que no puede explicar, si recibe instrucciones constantes y no puede hablar libremente, si presenta cambios físicos o emociones notables, diferentes, si parece estar bajo presión o en una relación de control, hay que pedir ayuda. Si es vecino, si en la calle, si en la plaza, 911. Y ojalá y no sea, pero y si sí, no podemos ser omisas y omisos. Y aquí en Quintana Roo, eso sí es penal, sí está penado. Ayúdenos a decirle no, no al turismo sexual. Cero tolerancia, cero denunciemos, Seamos parte del cómo sí y vamos a seguir trabajando todos los días para arrancarles a esos seres humanos extraordinarios, a esas depredadoras o depredadores. Que sepan que en Quintana Roo hay todo un equipo. La policía, el Poder Judicial, la Fiscalía, la ciudadanía, los prestadores de servicio, el aeropuerto, todas y todos unidos en cuidar a las personas que quieren ser violentadas. En específico, niñas, niños y adolescentes. No al turismo sexual, no a la trata. Seguimos trabajando todos los días en este tema. Y tú, ayúdanos, súmate. Y si ves algo raro, denuncia al 911. Ayúdanos, por favor. Oiga, rápidamente, llamadas, que tengo un mundo de cosas. Cristiano nos dice que le están cobrando agua por capa desde el 2022 y que fue cuando yo llegué. No, pues yo le digo que llegué al final del 2022, le están cobrando desde antes, no es este gobierno, pero sí podemos ver qué es lo que ha sucedido. Me dice que no tiene agua desde el 2010, tendremos que checar y ayudarle con muchísimo gusto. Todo lo atendemos, ¿eh? Y todo lo respondo. Y dice, es un comercio bar, debe 53 meses, más de 4 años, es un servicio comercial. El primero de junio lo recibimos en la audiencia pública, ofrecieron un convenio para pagar lo que debían. Entonces, quiero decirles, no somos un gobierno que las llamadas no las lee, no solo las leo. Si me hubieran dicho, oiga, qué mala, le empiezan a cobrar y no tiene agua porque usted llegó. No, bueno, es que ya debe 53 meses. 53 meses. Es como deberle a cualquier otra institución, a un banco, a una tienda de autoservicio. Es un adeudo. Fue a la audiencia. Se comprometió a hacer un convenio y ahí, cuando van a las audiencias, les rebajamos todo lo que se pueda y que vayan haciendo el pago a meses. Pero no es así. Y lo leo tal cual. Y si hubiera sido así, y si hubiera un error, yo soy la primera que hablo con el equipo y la primera que sanciono si hay un error. Hay un adeudo y lo digo tal como es. Es un bar, debe 53 meses, tiene un servicio comercial desde hace más de 4 años y había quedado de ir a hacer un convenio, lo vimos en la audiencia y pues yo le pregunto a la ciudadanía si es correcto que la gente sí pague y alguien no pague y diga quiero seguir consumiendo agua sin pagar. Hay que hacer un convenio y hay que hacer lo correcto y lo justo. Y ya quedamos, y se lo vuelvo a decir, le rebajamos todo lo que se pueda, todo, ponerse en orden y cumplir cada quien con nuestras obligaciones. Y todo lo tengo documentado. De repente alguien en la calle me dice, es que yo le hablé, y le digo, espérame tantito, nos vamos a una base de datos. Tengo años de hacer labor social. Yo no llegué a hacer labor social cuando llegué a ser gobernador o presidente, yo la hacía desde mucho antes. Y si algo sé hacer es eso. Y si algo soy, es que soy muy ordenada, pero extremadamente ordenada. Entonces traemos una base de datos. Y me acompaña además alguien que quiero mucho, que es Jessy, que me acompaña desde hace muchos años, no desde el gobierno, desde hacer labor social con una pasión de transformar la vida en positivo de alguien. Entonces, de verdad tenemos los pelos de la burra en la mano. Y si alguien del equipo no la atendió, reprendemos y tomamos medidas de manera inmediata. Pero si alguien nos miente, está ahí. Cuando nos llamó, cuando le llamamos, cuando la atendimos, cuando le dimos, todo el proceso completito. Así que no crea que no lo leemos, lo leemos y lo atendemos. Y si usted con todo cariño quiere hacer el convenio, aquí estamos para ayudarle y para servirle. Benito Juárez, buenos días, gobernadora. Yo estoy a favor de las fotomultas, disminuye la velocidad, los accidentes, gracias. Eso, Gisela, vamos al radar, es lo que vamos a hacer, pero es un proceso. Hoy no hay y va a proceder en un tiempo, y en un tiempo después, que esperamos que desciendan los incidentes, que descienda la gente que va a exceso de velocidad, migraremos después a protección civil, ¿no? Que que tengan que hacer labores comunitarias. Ese es el objetivo, se llevan ciertos pasos, y el objetivo claro es hacer una conciencia y una cultura. Tenemos que tener una cultura de no mentir, de los valores, de no es normal que tires basura. No es normal. No podemos normalizar. No es normal que sapes a tu novia. No es normal. No es normal que cosifiques a una mujer o a un adolescente. No es normal. No podemos normalizar. No es normal que los niños consuman violencia. Por favor, no es normal. Hay que checar qué están viendo aquí. Hay unos juegos, entre ellos Free Fire y otro que se llama Dom, en donde están consumiendo una cantidad de violencia y en donde el que gana en los juegos es quien mata más, quien hace más daño. Y para los niños puede ser chistoso, o todos lo juegan, pero normalizamos actitudes violentas. Entonces, no podemos normalizar la violencia, no podemos normalizar la corrupción. Eso sucedió durante muchos años. Yo he escuchado de gente que dice, bueno, era traviesito. No, no era traviesito, era corrupto. Era una persona que robaba, que lastimaba el erario y a su vez lastimaba a los ciudadanos. No hay que normalizar las actitudes que le hacen daño a los seres humanos y no hay que normalizar jamás, jamás la mentira, que al primero que te hace daño es a ti. Inés, buenos días. ¿Dónde me pueden dar solución sobre un tema de un pago de renovación de licencia de conducir? Porque no se quiere reconocer, no quiere reembolsar el dinero, fue en las instalaciones del sindicato de taxistas. Tengo el estado de cuenta del banco donde parece que se realizó el pago. Esto imagino que habrá sido en el concepto y se quedó. Pero te podemos ayudar a través del SATQ, con mucho gusto, Inés. Con todo gusto te ayudamos. En este momento, pásame tu teléfono y yo te hablo terminando el programa. Yo de manera personal, y está aquí el titular de Imovecro. Y en el momento puede ser que se puso mal el concepto y que no lo registra el... No llegó a la dependencia, pero te ayudamos y a través de SATQ y podemos ver cómo, y claro que te ayudamos, por supuesto que sí, tendrás tu licencia. Dice Ale, quiero ayudar para poder sacar el acta de mi sobrino, por primera vez tiene 15 años, su mamá falleció, solo vive con su papá. Te ayudamos, Ale, porque además vamos a tener tu identidad, es tu derecho, solamente necesitamos tu teléfono y el municipio, porque si no, no podemos ayudarte, si no sé y no tengo más información. Este programa está bien bonito, lo desprendimos de las audiencias públicas, son servicios todos gratuitos del gobierno del estado, impresión de copias certificadas de actas, corrección administrativa de actas, constancia de inexistencia, registros de nacimiento, regularización de actos registrales, captura de datos biométricos. Si no tienes tus datos biométricos, hazlo, hay que hacer el CURP ya con datos biométricos, validación de actas, en fin, te vamos a ayudar con mucho gusto y tendremos esta audiencia el próximo 11 de junio en Isla Mujeres, en la zona continental, ahí en el domo Hugo Ravel, pero te ayudamos ahorita. Alex, aquí lo pongo también en pendiente para que me mandes tus datos y te podamos ayudar con muchísimo gusto. Oiga, quiero decirle algo porque estamos trabajando de verdad, gestionando y haciendo más obra en infraestructura. Vamos a hacer en este año más obra lo que hicieron en todo un sexenio. Y quiero contarle que estamos ya muy avanzados en la unidad de especialidades para Quintana Roo. Quintana Roo no contaba con tercer nivel, no había. Y nadie fue a tocar la puerta a la Secretaría de Salud o a hacer las gestiones para que esto existiera. Y una persona que se atiende en el servicio público pudiera ser atendida en su estado en alguna especialidad. Ahorita vamos a migrar ya a tener ya especialidades, es decir, ya tercer nivel, por primera vez en la historia en Quintana Roo, completamente gratuito. Y quiero decirle que el hospital, más bien, la unidad o la torre de especialidades que se va a hacer, que se va a construir junto al Hospital General, porque ahí hay el terreno y nos está ayudando la presidenta, por supuesto, y el doctor Esbarch, es la parte de las especialidades. Se va a fortalecer con una capacidad impresionante quirúrgica. Está diseñada esa parte para cirugías generales, ginecológicas y urológicas. Va a tener una consola ergonómica para el cirujano, va a hacer una visualización en alta definición, va a ser una tecnología 3D, Full HD, y va a tener brazos robóticos, que es a lo que se está migrando y va a hacer aquí en Quintana Roo, junto al Hospital General Jesús Cumate. Son brazos robóticos con alta precisión, son procedimientos más seguros, menos invasivos, son pacientes que se recuperan más rápido, se va a capacitar a todo un personal médico y de enfermería, y esto va a estar en el ala de especialidades del Hospital General Cumate, con cirugía robótica por primera vez en la historia en Quintana Roo. Y vamos a seguir trabajando, estamos trabajando muchísimo en la materia de salud, a migrar no solo al tercer nivel, sino, por ejemplo, las personas que son derechohabientes del ISSSTE. Es inconcebible que tuvieran una clínica en donde hubieran 20 camas, teniendo la derechohabiencia que se tiene, tanto en Chetumal como en Cancún y en otros municipios. Por eso hoy le digo con mucho gusto que ya se inició la conversión de lo que es la clínica, que queda como clínica, a un hospital general del ISSSTE. Es justamente, y se los prometí, se los cumplí. Aquí está. Esta era la tienda del ISSSTE. Ya se empezó. Ahí está cómo está el proyecto, cómo va a quedar. Son 90 camas, una inversión de más de 600 millones de pesos. Va a tener todos los servicios desde imagenología, con tomografía, mastografía, ultrasonido, hemodiálisis, va a tener esos estudios que antes tenías que irte a otro lugar, consulta externa, especialidades, unidad de cuidados intensivos, las UCIN que son fundamentales, tanto neonatales como pediátricas y para adultos, áreas de urgencia, cirugía obstétrica y también en una segunda etapa va a tener un banco de sangre, van a crecer, por supuesto, todas las alas que hoy están en la clínica o poner las que no tienen, va a tener hemodinamia y va a tener un helipuerto en dado caso, por ejemplo, para trasplantes, para donación de órganos, para una emergencia que tuvieran que trasladarlo a algún otro hospital o llegar de algún lugar, y con esto fortalecemos la atención médica. Nos comprometimos a hacerlo, hoy es una realidad, hoy ya está en los inicios de la construcción. Lo primero, hay que quitar todo ese techo y ya está iniciando esta obra que era fundamental para nuestro estado y muy avanzado. El hospital del ISSSTE en Chetumal, acabamos de recorrerlo hace unos días, va al 90%. Ese hospital que crece también con más camas, con el objetivo sin duda alguna a que tengas una atención como te mereces y ya que no sea esta situación en donde, ay, te tenemos que mandar a otro lado. No, ya vas a tener, van a ser 90 camas en el hospital de Chetumal. Ya prácticamente se va muy avanzado. Estará listo entre diciembre y principios del 2027. Va a haber un incremento de capacidad hospitalaria, pero es bien importante que van a haber algo que nunca había habido. En imagenología va a haber fluoroscopía, tomografía, 3 salas de ultrasonido, resonancias magnéticas, densitometría. No existía. No existía en Chetumal. No había manera de que te hicieran una resonancia magnética, tenías que irte a otro lugar. Va a haber electrodiagnóstico, electroencefalografía, va a tener electroneografía, espirometría, va a tener fonoaudiología, que es fundamental también, y va a crecer con 5 quirófanos, va a tener clínica de displasias, diálisis, hemodinamia para procedimientos cardiovasculares, servicio de inhaloterapia, por primera vez en historia ya con especialidades, el ISSSTE en Chetumal, y lo vamos a estar inaugurando, yo espero que finales de año, más tardar en enero del 2027, y eso nos da un gusto enorme. Oiga, vamos en primer lugar nacional al día de hoy, con un 277% de avance en vacunación. Vacúnate. Vacunarte es prevenir, vacunarte es amarte, vacunar a tus hijos es cuidarlos. Tenemos muchas dosis aplicadas, 330,000, pero queremos que sigas vacunándote. Y el próximo programa le platico de la, ya está la universalidad de la salud para que puedas tú registrarte. Por favor, acudan al módulo de Universalidad de la Salud a través de go.mx/bienestar. Quintana Roo ha sido elegido para que inicien en la Universalidad de la Salud. Tengo muchas llamadas, me tengo que apurar. Buenos días, tenemos más de una semana sin agua, Caribe, Chetumal. Ahorita mismo lo checo, ¿me ayudan, por favor? Por favor, muchísimas gracias. Gracias a todas las personas que nos escriben. Le prometo que todo lo voy a... Lo voy a leer. Aquí me preguntaban, por favor, de fumigaciones. Le cuento que tenemos ya el operativo nebulización para combatir enfermedades transmitidas por vector ante la temporada de lluvias. ¿Qué recomendamos a la población? Es lavar, tapar y voltear todos los objetos que puedan acumular agua, evitar que se conviertan en criaderos. A veces creemos que ya no tiene agua, pero se puede quedar el huevecillo. Y el huevecillo perdura mucho tiempo. Si le vuelve a caer agua, se convierte en larva, se convierte en mosco. Hoy y mañana estamos realizando fumigaciones en Chetumal, en Nuevo Progreso, en Residencial Chetumal, en Tamalcabe, en ampliación pro territorio, Espíritu Santo, en fraccionamiento Bicentenario, Lázaro Cárdenas, territorio federal, ampliación Nueva Generación, Bicentenario, fraccionamiento Caribe, Nueva Generación, Ciancán, El Encanto, Esperanza, Esperanza Parque Acuático, fraccionamiento pro territorio. Ahí vamos a estar haciendo la fumigación en Chetumal hoy y mañana, en Cancún, Prado Norte, Donceles 28, Lomarto Toledado, Valle Azul, Zona Hotelera. Y bueno, voy a pasarlo en mis redes para que puedan ustedes estar al pendiente. Y vamos a estar en todos los municipios, de norte a sur, de sur a norte, para las personas que me pedían fumigación ya en una campaña permanente. Por favor, para la persona que necesita prótesis de mama, necesito tus datos, ayúdanos, me urgen tus datos para poderte ayudar con muchísimo gusto. Y para quien me pregunta sobre las caravanas del bienestar, van a ser el próximo miércoles 10 de junio en la unidad deportiva Lombardo Toledano, todo gratuito, mastografías, atención médica, pruebas de VIH, expedición de actas de nacimiento en Cancún. Los requisitos es nada más presentarte y todo es completamente gratuito, tu identidad es tu derecho, el 11 de junio que ya lo había platicado. Y nos habla Guillermo Chacón, muchas gracias Mar, en estos momentos se están atendiendo la problemática del drenaje clandestino, la gente de Capa, gracias a ti, porque tú eres nuestros ojos, porque tú nos ayudas, porque la gente, los ciudadanos son los que nos ayudan a que las cosas sucedan, así que gracias por enlazarte, gracias a ti por hacérnoslo saber, muchísimas gracias. Rapidísimo, llamadas. Sofía, buen día, gobernadora, ¿cuándo cae el otro apoyo de Mujer es Poder? Es cae a finales de junio, en este mismo mes, a finales de junio, y lo daremos a conocer de manera inmediata. Oiga, la beca Rita Cetina, que también me han preguntado mucho en redes, es de acuerdo a la primera letra del apellido del beneficiario o beneficiaria. Hoy jueves, 4 de junio, se está dando en la letra G, mañana es H, I, J, K y L, es el calendario de pago, ahí está, ¿cuáles son los días? Hoy la G, mañana viernes H, I, J, K, L, el martes, el lunes 8 de junio M, martes 9 N, N, O, P, Q, miércoles 10 la R, jueves 11 la S y el viernes todas las demás desde la T a la Z. Invertir en educación es construir un bienestar para todas y todos, así que todas y todos tienen derecho a esta beca y ahí están los pagos en fecha exacta. Me preguntaban también que cuándo es la próxima audiencia, la vamos a hacer en Puerto Morelos, nos vemos ahí el martes 16 de junio para atender a todas y todos en el Domo Deportivo de la colonia Sectina Gasca. A todas y todos atendemos, a todas y todos, a todas, sin excepción, es importante que te inscribas. ¿Por qué que te inscribas? Porque conocemos tu caso antes y podemos adelantar el proceso. Inscríbete, ahí están los datos y siempre es un placer atenderte. Y vámonos con llamaditas, que tengo un mundo de cosas que atender, que me dio mucho gusto reunirme con Gabriela Cuevas también. Estamos bien, bien, bien ordenados y bien coordinados en el tema del Mundial. Tenemos esta puerta de entrada al Mundial, tenemos todo listo, Guardia Nacional, llega la selección de Uruguay, los dos capitanes, el capitán de el Barcelona y el capitán de el Real Madrid están en la selección de Uruguay, Araujo y Valverde estarán llegando, hay un dispositivo para cuidar a las y los quintanarroenses y a las y los turistas. El chiste es disfrutar de esta contienda deportiva y seguir siendo lo que somos, la capital mundial de las vacaciones. Y hoy tenemos justamente esta sesión permanente del Comité de Seguridad Estatal para la Copa del Mundo y con esta contienda deportiva. Así que, como saben, ya está a nada de iniciar esta contienda y a nada de que se lleve a cabo, pero estamos preparados para recibir a todas y todos. A todas y todos. Llamaditas, porque me queda un minuto, rapidísimo. Y le cuento la próxima semana. Me encanta porque entregamos 10... este apoyo a mujeres en la ciencia y me parece maravilloso a través de COCSID con Christopher, 85 investigadoras de Quintana Roo fueron beneficiadas, es un apoyo que cada proyecto recibe de 150,000 pesos y esto es que las mujeres, una vez más lo digo, extiendan sus alas, proyectos que abordan temas como educación y cultura, autonomía económica, son científicas en torno de mujeres mayas, biodiversidad, agroecología, soberanía alimentaria, inteligencia artificial, y en Quintana Roo, y lo digo muy claro, creemos en el talento, en la inteligencia y la fuerza transformadora de todas las mujeres. Me encanta este programa, me encanta, me encanta. Oiga, y rápido, antes de irme, gracias por este mensaje, Sofía, Dice, muchísimas gracias, gobernadora. En nombre de mi familia y mío, ya se hizo realidad que mi papá pudiera tener su operación de prótesis de rodilla. También queremos agradecer todo el personal que lo atendió. Fueron muy amables, doctor Lozano, doctora Maribel, doctora Abel, que llevó a cabo la cirugía, y al director de CESA, a Flavio y a todo ese equipo. Ahora mi papá está en recuperación y feliz de volver a caminar. Gracias a ti, Sofía, que tuve la oportunidad de conocerte y poder atender y poder gestionar y tocar puertas. De eso se trata, de eso se trata gobernar, pero eso también se trata la vida. Ayudar al otro, cobijar al que tiene frío, alimentar al que tiene hambre, ayudarnos entre los seres humanos en un mundo además tan convulsionado. Tengo muchas llamadas, pero las atiendo todas. Yo les deseo que tengan, por favor, noticias falsas. ¿Cuáles de todas? Porque tenemos muchas noticias falsas. Ah, también es muy importante. Hablábamos hace ratito de que dicen que lo del tema de movilidad, que es totalmente falso, el dinero se queda para movilidad de los municipios, mentira que se lo quede el gobierno, ya lo expliqué, pero también hubo una situación que estamos atendiendo, la situación de este menor, y sale una información de 8 encapuchados entraron a una escuela. Falso, totalmente falso. Hubo un menor que detonó como palomas, unas cosas que hicieron ahí en su casa, que de manera inmediata se alertó, se hizo un código, llegó las autoridades, está detenido y ya está en un proceso con los padres. Pero por favor, cuando una mamá ve que en esa escuela alguien dice que 8 encapuchados armados entraron, ¿se imaginan la angustia de esos padres? Por favor, sin difundir. Y yo vuelvo al tema electoral, le voy a hacer daño a algo. No. Es que el daño se lo hacen a los ciudadanos, que crean pánico mientras se saca que es falso, mientras bajan la publicación. Es ruin que hagan ese tipo de cosas, porque es dañar a la población, es crear una sensación de miedo, de angustia. Y aquí yo siempre les voy a decir la verdad, siempre, siempre, siempre, no se va a ocultar absolutamente nada, pero no se vale que se actúe de esta manera, creando información falsa, en detrimento de la población, de los seres humanos. Oiga, yo les deseo que tenga un excelente jueves, que tenga un excelente fin de semana. Estamos el día de hoy y como siempre en diferentes municipios atendiéndolo usted en territorio, porque usted aquí es lo más importante. Que tengan un extraordinario jueves, un gran fin de semana, cuídense mucho y hagan hasta lo imposible para ser felices. Muchas gracias.
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2: 9:21.

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1: 1045. 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
0: Las 11.
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Son las 12. Es la hora del Ángelus. El ángel del Señor anunció a María y concibió por obra del Espíritu Santo.

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1: 12:19.
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0: 32-32.
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2: Hola, hola, radio escuchas. Muy, pero muy buenas tardes tengan todos ustedes. Soy Jesús Amador y ya estamos más que listos para darles toda la información que tenemos preparada acá en el Noti de la Lupe, el cual transmitimos en vivo y en directo desde las ciudades de Chetumal, la capital de Quintana Roo, en la frecuencia modular 95.3, de lunes a viernes de 3 a 4 de la tarde. Hoy estamos a jueves 4 de junio, una agradable tardecita acá en nuestro bello Chetumal, obviamente con el calorcito acostumbrado. Le reitero, este espacio de noticias es suyo, de ustedes y para ustedes. Queremos ser la voz de lo que observas. Para tal situación, ponemos a tu disposición el número de celular 983-12-56697 para los mensajes de texto y audio de WhatsApp. También nos puedes seguir a través de Zip de Play. Y en el Facebook nos encuentras como Zipse Noticias Chetumal. Reitero, el número para que nos mandes fotos, videos, audios y cualquier, pero cualquier denuncia social es el 983-12-56697. Estas son las principales noticias. El gobierno federal se comprometió a que con o sin la construcción del Perfect Day Mahahual, el corredor turístico Gran Costa Maya tendrá un crecimiento y desarrollo ordenado y sustentable para convertirse en un referente internacional de turismo. La gama de productos que las tiendas del bienestar ofertan en Quintana Roo han ayudado a la economía de las familias, pues estos se comercializan a menor costo que marcas comerciales. Así lo aseveró la titular de Alimentación para el Bienestar en la entidad, Mónica Gómez. No cabe duda que la otrora tranquilidad que distinguía a Chetumal se ha extinguido. Ahora la inseguridad se observa o respira por varios lados. Y para muestra, le daremos a conocer un audio donde un reconocido chetumaleño expone detalles de cómo fue asaltado a plena luz del día, la mañana de este jueves 4 de junio, en el centro de la ciudad. El fideicomiso que maneja el Fondo por Derecho a Cruceristas confirmó que este mismo año comenzarán los trabajos para mejorar la plazoleta del Faro, la modernización del malecón y la rehabilitación de calles en la zona turística de Mahahual. El recurso obtenido en la última subasta de vehículos los utilizará el gobierno de Quintana Roo para adquirir nuevas unidades y fortalecer el parque vehicular de diversas dependencias. Así lo comentó el oficial mayor de la Secretaría de Finanzas y Planeación, Adrián Díaz Villanueva. En un plazo no mayor a 15 días, llegarán a Mahahual brigadistas, maquinaria y herramientas para atender el tema del sargazo. Así lo adelantó el titular de la Secretaría de Ecología y Medio Ambiente de Quintana Roo, es decir, de la SEMA, Óscar Rebor Aguilera. La coordinadora de los trabajos del Gobierno de México para el Mundial 2026, Gabriela Cuevas, dijo que con el programa Cuculcam se garantizan las medidas de seguridad para los turistas que llegan a Quintana Roo. Dos adultos murieron y un menor resultó lesionada luego de ser atropellados por un vehículo blanco la noche de ayer en la comunidad del Ramonal, cuyos ocupantes fueron liberados por agentes de la Policía Rural Estatal. Otro motociclista no respetó su alto y provocó un accidente en la colonia Proterritorio, de manera particular en la calle 12 de Octubre con Chablé. Al final resultó lesionado. Una conductora de una patrulla del grupo Giavi no respetó su distancia de seguridad y provocó un accidente cuando conducía su bólido sobre la avenida Eric Paolo Martínez con Chachalaca, ahí en la colonia Payobispo. Acompáñenos a escuchar toda la información que el grupo CIPSE tiene preparado para ustedes. Créame, no se arrepentirán. Ya de lleno con la información, el gobierno federal se comprometió a que con o sin la construcción del Perfect Day México allá en Mahahual, el corredor turístico Gran Costa Maya tendrá un crecimiento y desarrollo ordenado y sustentable para convertirse en un referente internacional del turismo. Mario Castillo nos tiene los detalles.
3: El gobierno federal, a través de la Semarnat, anunció el desarrollo de un corredor turístico sustentable para Mahahual, el cual estará enfocado en el ecoturismo y el turismo comunitario. Durante un encuentro con habitantes y empresarios locales, y después de recibir 44 propuestas y peticiones, la titular de esta dependencia federal, Alicia Bárcena Ibarra, detalló que este nuevo modelo busca una alternativa al turismo de masas, garantizando que los beneficios económicos se queden directamente en la comunidad y protegiendo los recursos naturales de la región. Además, anunció que la Federación y el Estado, en coordinación con dependencias como Conagua y Sedatu, asumirán de manera directa las obras de infraestructura básica como drenaje, agua potable y ordenamiento urbano, sin condicionarlas a capitales privados. Este proyecto comunitario surge de manera alterna al megaproyecto Perfect Day México de la naviera Royal Caribbean, cuya cancelación fue confirmada en esta misma reunión por detectarse inconsistencias ambientales y técnicas en su propuesta de manejo de agua y residuos, aunque aún tiene posibilidad de retomarse.
4: Y a nombre de la presidenta, sí les puedo decir, ella me dijo: es muy importante para mí Mahahual y quiere que Mahahual tenga un desarrollo integral, un desarrollo que no sea un área natural protegida, pero que sí sea un área de turismo que realmente les dé a ustedes los beneficios, las ganancias y que pueda convivir con el tema ambiental y que Mahahual se convierta en ese referente de turismo internacional. Tiene que ser un referente y que no sea igual que el norte de Quintana Roo. ¿Ustedes quieren un Cancún?
3: Las mesas de trabajo entre autoridades, empresarios, prestadores de servicios y pobladores iniciarán de manera inmediata con el diseño de este corredor, comprometió Alicia Bárcena. Como parte de este plan, la funcionaria federal insistió en descartar categóricamente el declarar a Mahahual como un área natural protegida, lo que fue bien recibido por el sector productivo y los habitantes que temían restricciones a la inversión de capitales en este polo turístico. Para CIPSE Noticias, Mario Castillo.
2: Gracias, gracias Mario. Pues ahí tiene, reescuchas todo lo que se vivió ayer allá en Mahahual. Créame, en verdad, me siento mal por no haber estado allá. Es un contexto de información que he manejado desde hace 3-4 meses y que me interesa en verdad. Pero no solo por el Perfect Day, sino todo el entorno. Ahora, ¿sabe por qué extrañé estar ayer? Bueno, pues me enteré, ¿sí? La forma en que esta funcionaria federal trató a la gente, y mis respetos, primera vez que escucho del pueblo para el pueblo, y ellos que en verdad reconozcan la labor y la apertura de un funcionario federal. Me refiero a la titular de la Secretaría de Medio Ambiente de la Semarnat, Alicia Bárcenas. ¿Saben qué dice la gente de Mahahual? Que funcionarios como ese hace falta en los tres órdenes de gobierno. ¿Por qué? Porque escuchó a todos, dijo cero filtro, cero seguridad, vamos a escuchar al pueblo, y se pasó escuchando a todos, no los que dijeron, no es que voy a hablar mal contra estos, no, voy a exponer esto adelante, no les decían qué van a hacer o qué no van a hacer, les daban el micrófono, les abrieron el micrófono para que dijeran todo lo que quisieran, y créanme que mucha gente no salió bien parada, cuando menos de los dos órdenes de gobierno, muy difícil, en verdad, expuso a diestra y siniestra el pueblo de Mahahual, todas sus carencias, todo el abandono, y créanme que Alicia Bárcenas llevó la libretita, en verdad, wow. Mis respetos, en verdad, mis reconocimientos a esta funcionaria. Ojalá hayan más funcionarios en el gobierno federal con esta sensibilidad humana. En otra información, la gama de productos que las tiendas de bienestar ofertan en Quintana Roo han ayudado a la economía de las familias, pues estos se comercializan a menor costo que marcas comerciales. Así lo aseveró la titular de alimentación, Mónica Gómez. Paloma Wong platicó con ella.
5: Las tiendas del bienestar cuentan con al menos 10 productos de la canasta básica, mismos que se ofertan a menor precio que las marcas reconocidas que se puedan encontrar en los supermercados, aseveró Mónica Gómez Castonera, titular de alimentación para el bienestar en la entidad. La entrevistada mencionó que las tiendas del bienestar cuentan con una diversidad de productos, no solo de la canasta básica, sino que también de aquellos que forman parte de la despensa de las familias en condiciones vulnerables, así como de insumos de higiene personal y para el hogar. Sin embargo, de manera específica con la marca del gobierno federal, ya se puede ver la harina de maíz, frijol, aceite, jabón en polvo, café soluble, por mencionar algunos. Estos productos han generado a las familias un ahorro básico, lo que les permite adquirir más productos.
6: Tenemos chocolate, miel, harina de trigo, harina de maíz, aceite, café. Por el momento. Frijol, lentejas.
7: ¿Cuántos productos son más o menos? ¿10 productos?
6: Como 10 productos.
7: ¿Esto qué tanto ha beneficiado a los ciudadanos?
6: Mucho, sí tenemos mejor precio en la canasta básica con los productos de bienestar.
5: Gómez Castonera recordó que los artículos ofrecidos en las 470 tiendas del bienestar de los 11 municipios benefician a por lo menos 230 familias, ya que los productos son hasta un 25 y 30% más económicos en comparación con los precios de la iniciativa privada, lo que los convierte en una opción competitiva. Para CIPSE Noticias Radio, Paloma Wong.
2: Gracias Paloma. Oye, Radio Escuchas, pues después de escuchar dos buenas noticias, voy a ser portavoz de una mala. Bueno, no una mala, una que creo que va a irritar a todos los chetumaleños, como a mí cuando tuve la oportunidad de conocer este caso. Dije, wow, ¿este es mi Chetumal? No, y mi Chetumal es de seguridad, de tranquilidad y todo. Bueno, les voy a presentar un audio donde una persona, un ser humano, un varón masculino, expone lo que le sucedió hoy en la mañana acá en Chetumal, en plena luz del día, en el centro. Escuchemos el audio.
8: Hola, profes, buenos días. Una pena, les voy a comentar algo y si les llegan a hablar por pidiendo dinero de... por mí o cualquier situación que estoy pasando, algún rato malo. Me acaban de asaltar en Banamex, ahí en el centro Héroes Juárez, increíble, pero está pasando. Me amagaron, me hicieron que sacara mi saldo, mi dinero en el cajero. Dos chamacos cubanos, ambos, me sacaron dinero del cajero. Ya puse mi denuncia, ya cambié mis tarjetas y todo, ¿no? Pero pues ahora sí que el mal rato ya lo pasé. Ya lo pasé y pues el dinero va y viene, eso no importa, pero pues ahora sí que era el susto, ¿no? Son mucho cuidado cuando vayan los cajeros del centro, los cajeros donde vayan. Están estos chavos cubanos y colombianos trabajando aquí en Chetumal. En pares, son dos jóvenes, muy jóvenes, morenos ellos, y están amedrentando, me pusieron la navaja, hicieron que sacara lo que tengo en el cajero y de alguna forma entregárselos, ¿no? Pero bueno, ya veremos qué pasa, pero ya está la denuncia, ya están las tarjetas cambiadas, ya pagué las tarjetas, ya está todo, pero sí, tengan mucho cuidado, mucho, mucho cuidado, Paul, todos que manejan allá dinero en los cajeros o que están, vayan siempre acompañados. Me decían las del banco que ayer llegaron los malos a decir que tienen que pagar derecho de piso en Santander. Entonces, la cosa está muy difícil. Un abrazo para todos. Todos estamos bien, sin problema. Pendiente.
2: Pues ahí tiene, reescuchas el audio que estaba circulando en redes sociales y a través de los grupos del amigo este. Bueno, pero para que vean que no es una fiesta nuke, para que no es una mentira o es algo falso o solo somos alarmistas, me tomé la decisión y la verdad le agradezco al amigo Manuel que nos haya tomado la llamada para que nos detalle todos los pormenores que vivió la mañana de hoy. Manuel, muy buenas tardes.
9: ¿Qué tal? Buenas tardes, Jesús. La verdad fue algo... pues muy, muy choqueante como persona que nos esté pasando esto en Chetumal. 9:30 de la mañana me sucedió en el Banco Banamex.
2: Wow. ¿Sí? Banamex es el que se ubica en la Avenida Héroes con Avenida Juárez, ¿no?
9: Juárez con Obregón.
2: Con Obregón. Perfecto. Sí. ¿Le podría detallar al radioescucha para que tenga conocimiento cómo fue la situación?
9: Sí, mira, yo voy a este banco para cambiar el NIP de una tarjeta de crédito. Obviamente al llegar al cajero, este cajero tiene tres, vale la redundancia, tres cajeros dentro. yo al meterme me ubico en el de en medio, y los otros dos inmediatamente se ponen dos personas a mi costado, que no me fijo porque estoy cambiando el NIF de mi tarjeta de crédito. Estas personas, cuando cambio ya la tarjeta, el NIF de mi tarjeta, al abrir mi cartera y querer meter ya mi tarjeta de crédito, ellos me dicen: no cierres tu aplicación. Saca tu tarjeta Santander, incrústala o insértala en el cajero y le pones tu NIF. Y ya me doy cuenta que estoy siendo asaltado en ese momento, ¿no? Entonces ellos me dicen: sin movimientos alguno, alguno tenía creo que un arma, no lo sé. Prácticamente te quedas choqueado con eso. Y digito mi número de cuenta de la tarjeta Santander en cajero de Banamex. Y una vez que ya digito, me dan una tarjeta que al final, cuando voy a Santander, no era mi tarjeta, ya la habían cambiado con una tarjeta de otra persona, ¿no? Igual de Santander. Entonces ya en ese momento ya me vacían la cuenta, salgo de Banamex por la parte de la Obregón y me acompaña uno de ellos hasta mi carro, que lo había yo dejado estacionado frente a Banco Santander, que está sobre la Obregón. Una vez allá, ya me subo mi carro, el muchacho se sigue hacia la Héroes con Obregón y el otro muchacho se quedó en el cajero retirando el dinero. De allá, pues quedas en estado de shock, voy directo a Santander, y digo, primero regreso a Banamex, digo, me acaban de asaltar en el cajero, me llama el gerente, me dice: no podemos hacer nada, tiene que usted hacer la denuncia en su Banco Santander para que nosotros podamos acceder a las

0: la chica de Santander, que un día anterior había llegado también al Banco Santander de la Lázaro Cárdenas con Juárez a también pedirles derecho de piso y asustarlos también, otras personas. Entonces se está pasando algo muy raro en el centro de la ciudad, no hay vigilancia, no hay nada, y pues esto lo pedimos y esto lo mando al grupo de mis profesores para que tengamos alerta a las gentes que van solos a los cajeros, las señoras, las personas y adultos mayores, todas esas personas que solos van a los cajeros, sobre todo en la zona centro, que esa parte de Banamex que queda muy expuesta después de las 9 de la noche, pues hay que tener mucho cuidado.
1: Definitivamente. Gracias. Definitivamente coincido contigo, profesor. La verdad, qué bueno que haces este llamado, qué bueno que haces la denuncia. Tienes la calidad, en verdad, la incundia para denunciar este tipo de acciones, para que en verdad, más chetumaleños, pues no pasemos por esta situación. Te agradezco que nos hayas tomado la llamada. Que tengas buenas tardes.
0: Gracias, Jesús. Buenas tardes. A cuidarnos.
1: Igualmente. Pues ahí tienes, reescuchas. Cero fake news, en verdad. Le hice la llamada para que en verdad corroboremos que es un hecho real, que se vivió acá en Chetumal el día de hoy, 9:20 de la mañana, pleno centro de la ciudad, y la seguridad, los elementos de investigación, los elementos de la Secretaría de Seguridad Ciudadana de Quintana Roo, ¿dónde están? Vamos a un corte, regresamos.
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1: Gracias por continuar con nosotros acá en el Noti de la Lupe. Entramos al segundo segmento del mismo. Nos mandan unos mensajes referente al tema que acabamos de pasar. Dice, oiga, don Jesús, ¿qué pasó? ¿Dónde están las patrullas? Solo andan encimados, puras vueltas que les dan. No bajan los cristales, andan con el clima. Solo buscan proteger a la gente pudiente. Bueno, gracias por su mensaje. Yo creo que tendrán parte de razón, porque ahora que los se requerían, pues no estaban en el lugar de los hechos. Y otro mensaje dice,

0: ¿Por qué no ponen en vigilancia privada a los bancos? Esos cubanos se están muriendo de hambre en su país y están llegando al país a estar asaltando a la gente. Bueno, toca dos temas, gracias. Primero, la vigilancia privada creo que también forma parte de los bancos, pero hay una estrategia o un acuerdo con las instituciones de seguridad de tanto del municipio, del estado y del país para que brinden de la seguridad a la ciudadanía, obviamente, o sea, la parte de afuera. Y en la otra situación de que si se están muriendo de hambre los cubanos y por eso vienen a robar, no podemos generalizar, en verdad, radioescuchas, con todo respeto, yo he visto cubanos de ley que se vienen a ganar, a rajarse el cuero para mejorar su vida. He visto a cubanas que también vienen, porque mucha gente dice, es que las cubanas vienen nomás a ser stripper, a estar bailando, a meserear para que ganen dinero fácil. Es mentira, en verdad, no todas son iguales. Hay gente que en verdad me he topado, cuando viajo a Playa del Carmen, me he topado cubanas vendiendo tacos, sopes, arachas, y están echando ganas igual que todos nosotros. Entonces, pero también hay malandros, como también hay acá en Chetumal y en todo el país y en todo el mundo. Entonces, yo creo que esto es cuestión de cultura. En otra información, el fideicomiso que maneja el Fondo por Derechos a Cruceristas confirmó que este mismo año comenzarán los trabajos para mejorar la plazoleta del Faro, la modernización del malecón y también la rehabilitación de calles en la zona turística de Mahahual. Mario Castillo nos tiene los detalles.
1: El gobierno del estado destinará una inversión inicial de 196.6 millones de pesos para la rehabilitación de la infraestructura turística de Mahahual con recursos provenientes del fideicomiso financiado por el derecho de $5 a cruceristas más $5 adicionales por turista aportados por la administración de Quintana Roo. Durante este anuncio realizado en el marco de la visita de la titular de Semarnat a esta comunidad, la secretaria de Finanzas y Planeación, Marta Parroquín Pérez, detalló los tres primeros proyectos para la localidad aprobados desde el pasado 23 de abril. Se trata de la rehabilitación de calles principales con una inversión de 116 millones de pesos destinados al primer cuadro de la zona turística, la modernización del malecón de Mahahual por 69 millones y la rehabilitación de la plazoleta del Faro con un monto de 11.6 millones de pesos. Parroquín Pérez precisó que este paquete de obras representa el arranque de los compromisos financieros del citado fideicomiso y responde directamente a las demandas de los habitantes locales y recordó no serán las únicas acciones programadas para la zona.
2: Entonces, hoy tenemos un fideicomiso que nuestra gobernadora luchó por él, porque no solamente es lo que los cruceristas dejan aquí, $5, es $5 ellos más 5 del gobierno del estado que le cuesta al estado, que finanzas autoriza una transferencia bipartita. No solamente el crucero que llega aquí deja $5 por cada uno de los que bajan, no, es la gobernadora autorizó tú 5 y yo 5. O sea, son $100 que $10 que entran porque es bipartito. Ahí está el gobierno del estado dando las finanzas. Ahí está presente con ustedes.
1: Con relación a los tiempos de ejecución, Marta Parroquín dijo que debido a los procedimientos administrativos, las reglas de operación del fideicomiso y los procesos de licitación correspondientes, el inicio se proyecta en un plazo de 4 a 5 meses, asegurando que los trabajos se desarrollarán durante el presente año. Para CIPSE Noticias, Mario Castillo.
0: Gracias, gracias Mario. Nos llegan otros mensajes, dice, buenas tardes, don Jesús, con gusto y agrado escucho el noticiero. Qué bueno, sinceramente, hayan arreglado el campo de fútbol el 10 de abril. ¿Hay algún proyecto similar para que igual le arreglen el Nachancam? Saludos de parte de Manuel Carrillo. Gracias Manuel. Pues hasta ahorita no, al rato que estemos en la sección de deportiva con el compañero Piquis Maldonado, le voy a hacer comentario. Primero va a echarle flores seguramente a la remodelación del 10 de abril y cuando le pregunte sobre lo del Nachancán, créame que va a sacar espuma porque es cosas de la CODEC. Pero en fin, vamos a esperarnos en ese momento. En otra información, el recurso obtenido de la venta de la última subasta de vehículos los utilizará el gobierno de Quintana Roo para adquirir nuevas unidades y fortalecer el parque vehicular de diversas dependencias. Así lo confirmó el oficial mayor Adrián Díaz Villanueva. Paloma Wong nos tiene los detalles.
3: Entre agosto y septiembre de este 2026, la Secretaría de Finanzas y Planeación llevará a cabo la última subasta de la Administración Estatal, adelantó el oficial mayor Adrián Díaz Villanueva. El recurso obtenido será para fortalecer el parque vehicular de diversas dependencias. Recordó que tan solo el año pasado alcanzaron los 8 millones de pesos que permitieron renovar parte del parque vehicular gubernamental. Por lo tanto, en este 2026 espera tener un resultado similar para darle continuidad a la la atención de las necesidades de las dependencias estatales. Señaló que aún no existe una cifra definida con respecto al número de vehículos que podrán adquirirse, ya que primero deberá concretarse la subasta de las unidades que ya concluyeron su vida útil y luego determinar qué dependencias requerirán atención prioritaria y qué tipo de vehículos resultan más necesarios para sus actividades.
4: En este sentido, ya llevamos subastas públicas en donde rematamos los vehículos ya en mal estado, que ya no tienen una vida útil, los rematamos. De lo que recaudamos, hemos estado comprando vehículos, ¿no? El año pasado recaudamos, si no mal me equivoco, entre números más y números menos, números ahí, recaudamos alrededor de 8 millones de pesos, compramos vehículos para diferentes secretarías que lo necesitan.
3: Por otra parte, el oficial mayor aseguró que en cuanto a equipamiento de oficinas, actualmente las dependencias estatales cuentan con cobertura total en materia de computadoras e impresión, por lo que los esfuerzos se concentrarán principalmente en mejorar la movilidad y capacidad operativa del personal. Para CIPSE Noticias Radio, Paloma Wong.
0: Gracias, gracias, Paloma. Vamos a un corte, regresamos.
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0: Gracias, gracias por continuar con nosotros acá en el tercer segmento del Noti de La Lupe. Es hora de escuchar el reporte especial de nuestro compañero Jorge Meneses. Don Jorge, muy, pero muy buenas tardes.
16: Hola, ¿qué tal, Jesús? Muy buenas tardes a ti y a todo el amable auditorio. Tarde calurosa aquí en la capital del estado. pues vámonos con la información más importante que tenemos en este día y nos vamos primeramente a lo que ocurrió anoche en la comunidad de Ramoná, el municipio de Otompe Blanco, donde se registró un lamentable deceso de dos personas que fueron atropelladas. Dos resultaron muertas y una más resultó con lesiones graves que mantienen a esta persona, ese menor, en el Hospital General de esta ciudad. Lo más lamentable, lo más indignante para los habitantes fue de que los elementos de la Policía Rural del Estado, que tienen su base en Palmar, acudieron a verificar ese reporte y lograron la detención en su momento como primeros respondientes de los presuntos. Sin embargo, después de dialogar con ellos, y esto es lo indignante para los habitantes, que viendo la situación y estando los cuerpos ahí de esas personas muertas, pues decidieron dejar libres a estas personas sin motivo pues aparente. Jesús, aquí es donde pues los pobladores señalan que algo pasó, algo turbio, ya que pues no saben si les dieron dinero o los amenazaron, ya que hablaban de que estos pertenecen a un grupo criminal y que pudiera ser que fueron amenazados los elementos y por eso tuvieron que dejar ir al conductor, sí, de este vehículo, que fue responsable de este accidente, donde, te repito, dos personas fallecieron, sí, y un menor resultó lesionado.
0: Oiga, don Jorge Meneses, disculpe mi ignorancia, me gustaría que usted me lo coteje, usted fue policía y todo. En la Secretaría de Seguridad Ciudadana existe una comisión de honor y justicia, y ante esta situación yo creo que estos elementos pues tienen que hacerse cargo de esta situación. No podemos decir que puede, yo como policía puedo detener a alguien y yo mismo darle la viada, decirle que se vaya, ¿no?
16: Así es, esto no puede ser, Jesús. Inmediatamente la obligación de un elemento de la policía como primer respondiente al momento de llegar a un hecho, un delito, inmediatamente es detener al presunto responsable y ponerlo a disposición de la autoridad competente. En este caso, te digo, pues no se siguió el protocolo, los elementos decidieron dejar en libertad a esas personas, se desconoce, te repito, cuál fue la situación. De hecho, ya estamos investigando y mañana te tengo ahí el seguimiento de este caso y vamos a ver, bueno, te vas a sorprender ahí de lo que logramos investigar y averiguar y vamos a darle continuidad, porque te comento, lo indignante es que no puede ser posible que se hayan ido estas personas. Y bueno, dos personas fallecieron en el lugar. Esto es lo más indignante para los pobladores.
0: Pero sobre todo existe una joven lesionada, que imagínese, hay que ver qué van a necesitar la cuestión y ojalá y la aseguradora se haga cargo, porque en este caso pues sí van a tener que buscar a través de la Secretaría de Seguridad Ciudadana como responsabilidad de estos elementos, porque insisto, como primer respondiente ellos no tienen la calidad moral, ni judicial, ni jurídica, como para dejar ir a los presuntos responsables, ¿no?
16: Así es, pues te comento que en eso estamos investigando, ya hemos tenido contacto con los habitantes y bueno, nos van a abundar más datos sobre lo que ocurrió el día de ayer, que te vuelvo a repetir, pues fue algo que sorprendió a los habitantes. Podemos ver las fotografías, cómo está la zona acordonada, están los dos cuerpos de las personas, se encuentra ahí en la fotografía una mujer, se encuentra otro policía, están fuertemente armados, está la patrulla, la 14053, y lo que pudimos, pues ahora sí que medio platicar, porque te comento, mañana tengo toda la información importante, lo que te puedo comentar es de que según los habitantes, los policías que estaban en Palmar, no detuvieron a estas personas, platicaron con los que iban al interior del carro blanco y pues posteriormente no se sabe si les dieron dinero o los amenazaron. La cuestión es de que el carro blanco en el que iban tres personas, presuntamente según pobladores que son peligrosos delincuentes, estaban también armados y por ese motivo es que señalan que posiblemente los dejaron ir y que bueno, platicaron con algunos de los elementos y estos pues señalaron que pues tenían que dejarlos ir porque presuntamente ya estaban amenazados. Pero digo, mañana te tengo los audios y tengo fotografías de lo que ocurrió el día de ayer y bueno, al parecer pues no hay autoridad en la ribera del río.
0: Perfecto. ¿Qué otra información tenemos?
16: También déjame comentarte que los pobladores, los habitantes de aquí de la capital del estado, dieron a conocer también un caso que se registró el día de anoche, un accidente aparatoso entre dos motocicletas que ocurrió aquí sobre la avenida Machuchac. Te comento que según el reporte, el conductor de una motocicleta color negra no respetó su alto y provocó impactar una motocicleta color roja. En este hecho, los dos conductores resultaron lesionados. Aparentemente, el conductor de la motocicleta negra, que es un trabajador de esta empresa Pepensa, fue quien no respetó el alto en este cruzamiento y provocó impactarse contra la motocicleta color roja. Y bueno, esto ocurrió en la calle Chablé con 12 de octubre de la colonia Proterritorio. Los paramédicos de rescate y emergencias médicas de bomberos fueron quienes llegaron al lugar para encargarse de auxiliar a los dos lesionados. Uno de ellos presentó una fractura en una costilla derecha, mientras que otro resultó con diversos golpes en el cuerpo y hematomas, por lo que ambos tuvieron que ser hospitalizados. En tanto que los elementos de tránsito se encargaron de realizar los peritajes correspondientes a Jesús y poder así deslindar responsabilidades.
0: Perfecto. ¿Qué otra información tenemos?
16: También esta mañana te comento que de nueva cuenta, y tal parece que los del grupo GAVI, estos grupos que atienden los casos de violencia familiar, pues no dan una en conducción, ya que hoy de nueva cuenta chocaron una de las patrullas.
0: Esas son esas patrullas que, moraditas.
16: Así es, son.
0: Pero es que parece, oye, don Jorge, perdón que le interrumpa, es que cuando las ves parece que andan buscando, jugando carreras, parece que van a buscar el tesoro, andan a rompemecha, Yo no creo que respete los 40, 50, 60 kilómetros de velocidad permitida en la ciudad,
16: Pues en este caso, déjame comentar que la conductora, una mujer, pues lamentablemente no tiene el curso, la preparación adecuada en conducción, ya que no respetó su distancia, que debe ser de 3 metros como mínimo entre vehículo, y cuando una camioneta Ford Explorer, pues se redujo la velocidad para pasar un tope aquí sobre lo que es la calle Chachalaca con Eric Paolo, pues la conductora no pudo frenar y se impactó en la parte de atrás de la camioneta, ocasionando daño, aunque mayormente el daño lo llevó la patrulla, pero esto habla de que pues estas personas que están al volante pues no tienen educación vial, Jesús, y esto debe ser preocupante y la policía debe de tomar, pues ahora sí que cartas en el asunto y capacitar a estos elementos en conducción, ya que como tú bien comentas, son los primeros que atienden los casos de violencia familiar, principalmente los fines de semana, cuando pues aquí en la capital es cuando más hay casos y reportes de gente que comete violencia familiar contra su familia, y son los que llegan primero, así que pues tienen que estar bien capacitados, porque pues imagínate, cada vez que les hablen para un auxilio y vayan a conducir, bueno, se vayan a provocar un accidente.
0: Le agradezco, que tenga muy buenas tardes, don Jorge Meneses.
16: Buenas tardes, Jesús, un saludo.
0: Igualmente. Caray, en verdad, ¿de qué estamos hechos? Ay, es una muy buena pregunta, creo que de manera sectorizada tendríamos que responderla. En otra información, en un plazo no mayor a los 15 días, llegarán a Mahahual brigadistas, maquinaria y herramientas, esto para atender el tema del sargazo. Así lo confirmó o así lo adelantó el titular de la Secretaría de Ecología y Medio Ambiente, es decir, de Suma, acá en Quintana Roo, Óscar Rébora Aguilera. Mario Castillo platicó con él.
1: El secretario de Ecología y Medio Ambiente de Quintana Roo, Óscar Rébora Aguilera, dio a conocer que se pondrá en marcha la estrategia contra el sargazo en la comunidad de Mahahual, tras sostener reuniones con prestadores de servicios turísticos y pobladores en general. Externó que en un plazo no mayor a 15 días estarán llegando las brigadas, maquinaria y herramientas necesarias por parte del gobierno del estado para fortalecer las tareas de recolección del alga marina en las playas de este destino. Se trata de recursos que vienen a sumarse a los esfuerzos que ya realiza el Ayuntamiento de Otompe Blanco a través de un programa de empleo bloqueo temporal. La Secretaría de Marina, por medio de sus sargaceras en el mar y los turisteros que diariamente realizan faenas de limpieza en las playas, refirió el funcionario quintanarruense.
17: Estamos incrementando las capacidades. Majahual es para nosotros un punto importantísimo que atender. Justamente el lunes tuve una reunión con los prestadores de servicios, con los hoteleros y con todas las personas de Majahual para justamente aplicar la estrategia acá y bueno, pues avisarles que ya llegan las brigadas y la maquinaria que nos solicitaron. Estamos esperando 15 días.
1: Óscar Révora abundó que en todo el estado el gobierno de Mara Lezama invierte alrededor de 200 millones de pesos y se están buscando más recursos frente al alto impacto del alga marina en los litorales de Quintana Roo. Tan solo en los primeros 5 meses del presente año se han levantado más de 50 mil toneladas de sargazo, que es una cantidad significativa, tomando en cuenta que todo el 2025 fueron 97 mil toneladas las que se recogieron de las playas, subrayó el titular de la Secretaría de Ecología y Medio Ambiente de Quintana Roo. Para CIPSA Noticias, Mario Castillo.
0: Gracias, gracias, Mario. Antes de irnos a un corte, le voy a dar lectura a un mensaje que nos llega. Me dice: oiga, don Jesús, el problema que tocó usted sobre la seguridad del banco y de Chetumal ya se está agudizando. De ahí, las autoridades deberían ponerle mayor atención. Gracias, gracias por su mensaje. Y sí, la verdad, pero no solo ese es el tema de inseguridad. El problema, yo creo que se requiere una campaña o un proyecto integral de seguridad. Obviamente, donde también integren, ¿sí?, un programa piloto, un programa de prevención, que eso es lo más, pero más importante. Cuando menos para los que habitamos y radicamos en esta zona. Obviamente no estamos extremos de que llegue gente de afuera, como ahora está sucediendo, que sean malandros y que tengamos problemas extraordinarios. Vamos a un corte, regresamos.
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0: Gracias, gracias por continuar con nosotros. Entramos al cuarto y último segmento del Noti de la Lupe. En más información, la coordinadora de los trabajos del Gobierno de México para el Mundial 2026, Gabriela Cuevas, dijo que con el programa Kukulcán se garantizan las medidas de seguridad para todos los turistas que llegan a Quintana Roo. Samuel Camal nos tiene los detalles.
23: La coordinadora de los trabajos del Gobierno de México para el Mundial 2026, Gabriela Cuevas, señaló durante la mañanera del pueblo con la presidenta del país, Claudia Sheinbaum, que Quintana Roo tiene una gran expectativa, sobre todo en este plan Kukulcán, en materia de seguridad, por la gran cantidad de turistas que estarán llegando ante el próximo inicio de la justa del balompié más importante e histórica del mundo. Al respecto, comentó lo siguiente.
2: y protección. Ya se ha expuesto aquí el plan Kukulkán, hay muchísimo trabajo atrás. Nada más quiero informarles, en las últimas semanas tuvimos ya los recorridos y ejercicios de coordinación con los tres niveles de gobierno en cada una de las ciudades sede y sumamos a Quintana Roo por el número de personas que están llegando como albergarse en Cancún, pero también por ser un espacio de sede centro de entrenamiento.
23: Desde Chetumal, Summer Camán, CIPSE Noticias.
0: Gracias, Samuel. En otra información, ante el inicio de la temporada de anidación de tortugas marinas en las costas de Quintana Roo y el constante crecimiento de la actividad turística, el Instituto de Biodiversidad y Áreas Protegidas de Quintana Roo, es decir, el IBANCRO, exhortó a hoteles, restaurantes y prestadores de servicios ubicados en zonas costeras a reforzar las medidas de protección ambiental. Paloma Wong nos tiene los detalles.
3: El Instituto de Biodiversidad y Áreas Naturales Protegidas del Estado exhortó a hoteles, restaurantes y prestadores de servicios ubicados en zonas costeras a reforzar las medidas de protección ambiental con el fin de garantizar que las tortugas marinas puedan llegar a las playas y desovar sin obstáculos ni afectaciones provocadas por la presencia humana. El director del IBANCRO, Javier Carballar Osorio, recordó que durante el mes de mayo inició la temporada de anidación de tortugas marinas, por lo que estas especies ya empezaron a llegar a las costas a depositar sus huevos. Si bien existen asociaciones civiles y hoteles que tienen sus campamentos para albergar a estas tortugas, el entrevistado hizo un llamado generalizado para el cuidado de estas especies, pues en ocasiones, por la iluminación y otros obstáculos, tienden a perderse.
4: Tiene toda la razón del mundo. Esto es un problema que, digamos, es más incipiente en la zona sur del estado, pero en la zona norte, pues imagínate, con tantos hoteles, esto viene presentándose desde hace 50 años. Entonces se pide de favor que bajen las luces, que quiten los camastros. Entonces todo esto, Majagual hace 25 años no tenía ni luz. Entonces cada vez con mayor presencia de seres humanos, con mayor luz artificial, pues puede afectar, con mayor infraestructura que ponemos en las costas, pues puede afectar la anidación. Entonces hay reglas establecidas para justamente evitar que les dificultemos la anidación a las tortugas.
3: Cabe mencionar que todas las especies de tortugas marinas de México se encuentran clasificadas en la categoría de riesgo de en peligro de extinción, de acuerdo con la norma oficial mexicana 059 de la Semarnat 2010. Por lo tanto, es importante no consumir la carne o los huevos de esta especie, además de ser un delito. En caso de detectar algún hecho, denunciarlo al 911. Para CIPSE Noticias Radio, Paloma Wong.
0: Gracias, Paloma. Oiga, ¿escuchas? Salvo su mejor opinión de usted, para Jesús Amador, pues este director del IBANCRO, del Instituto de la Biodiversidad, que anda perdido, en verdad. O sea, creo que no conoce bien Majagual, los litorales de Quintana Roo, del Caribe mexicano, o el gran corredor de la Gran Costa Maya, de Xcalac hasta Punta Herrero. ¿Sabe cuántos años llevan las tortugas anidando allá? Y no hay de que si tienen luz o no tienen luz. Eso es mentira, en verdad. Pero además de eso, hay una cuestión muy importante que a este funcionario del gobierno del estado de Quintana Roo se le está pasando a decir o se le pasa por alto. En verdad, todos o la mayoría, yo podría decir que todos, pero vamos a ser un poco más sinceros o parcos. La mayoría de los que radican, de los que habitan en las costas de Quintana Roo, están conscientes para proteger la anidación de las tortugas marinas. O sea, y no solo de proteger, obviamente también consumen los huevos, pero no todos, ¿está de acuerdo? Siempre dejan que existan los quelonios para que se vuelvan al mar y que la cadena reproductiva pues no fenezca, y cuando menos en el Caribe mexicano. Entonces, yo siento que está bien el llamado, pero no a ese nivel que quiera amenazarlos de que lo reporten con el 911 si pescan las tortugas y todo. En verdad, yo creo, yo lo invito a que acuda, que vaya a Xaguachol, a Xcalaca, a Punta Herrero, a Punticú, a Las Piedras, a cualquier de esos lugares, se va a cuenta cómo los habitantes son los mismos que cuidan toda esta situación. En otra información, la gobernadora de Quintana Roo, Mara Lezama, durante el programa La Voz del Pueblo, anunció las pruebas con pasajeros del MOBI sobre el puente de Nichupté, servicio que será gratuito durante la fase de evaluación. negó que se tengan operativos para implementar fotomultas. Samuel Camal nos tiene los detalles.
23: La gobernadora del estado, Mara Lezama, durante el tradicional programa La Voz del Pueblo, dio a conocer que se tienen ya las pruebas de pasajeros de Mobi sobre el puente Nichupté. Este servicio será gratuito durante la fase de evaluación. Además, negó que se tengan operativos para implementar las llamadas fotomultas, que sigue siendo ataques al gobierno del estado y de su persona, ya que hasta el momento no se tiene ningún anuncio al respecto.
8: De usuarios de Mobi, del sistema de transporte, me está hablando de Cancún y luego hablaré de Chetumal. En Cancún estamos a partir del día de hoy ya con las pruebas de funcionamiento, ahorita sin ningún costo, porque el objetivo, y vuelvo al tema de no improvisamos, nosotros trabajamos con datos, es cómo los ven esta ruta, cuánto se tarda la gente en subir, cuánto se tarda la ruta por sí, qué pasa si hay una aglomeración, todo lo estamos checando, cómo es la experiencia del pasajero cuando se sube, cómo la experiencia de alguien con alguna discapacidad en estos automóviles que son completamente con accesibilidad universal. Y ahí están, estas son imágenes de hoy. Es el primer pasajero, los primeros pasajeros que subieron. Estamos ya a través de nuestro centro de monitoreo, que es el primer centro de monitoreo que existe para justamente monitorear cada unidad en donde va, cómo va, si va exceso de velocidad, cuántas personas se subieron. El centro de monitoreo está en Chetumal. Desde ahí se ve todo el sistema en los municipios que hemos empezado con Benito Juárez y con nuestra capital, y aquí lo que estamos haciendo es una estimación de la demanda real en estas rutas, cuánta gente se sube, cuáles son los horarios, si estamos bien en base a lo que recibimos de toda una información y los datos, o habríamos que cambiar algo. Esta ya está la ruta, ya esta es la gente de hoy que se está subiendo. Hoy el servicio es completamente gratuito mientras están los periodos de prueba, e identificar los ascensos y descensos de las personas para la instalación de las paradas, que son las paletas. Se levanta un cuestionario, les preguntamos a las personas, se van a ajustar los tiempos de ruta dependiendo de ya la experiencia, y también se ajusta la programación, es decir, horarios, números de unidades por hora durante el día, y evaluar también el rendimiento de las unidades con personas a bordo.
23: Además, se migrará al pago con tarjeta. Desde Chetumal, Samuel Camal, CIMSE Noticias.
0: Gracias Samuel. Pues ahí tiene, en verdad, Radio Escuchas, de nueva cuenta, el transporte urbano, bueno, no solo de Chetumal, que es el que nos atañe a nosotros, porque pues, aquí vivimos, aquí lo sentimos y aquí vemos, pero también ya a lo largo y ancho de Quintana Roo, de manera específica en Cancún, Playa del Carmen y obviamente Chetumal, y esto que está sucediendo allá en el fabuloso puente de Nichupté, créame que va a valer la pena. Si usted le gusta ir a Cancún, vaya, súbase al transporte urbano. Si va a andar, obviamente va a recorrer los 11.5 kilómetros que cubre toda esta ruta, este majestuoso puente de Nichupté, que comienza desde el Boulevard Luis Donaldo Colosio, obviamente hasta la zona hotelera. En otra información, al participar en el evento inaugural de la Feria Turística del Mundo Maya 2026, el presidente municipal de Bacalar, José Alfredo Contreras Méndez, el Chepe Contreras, conquistó a todos los visitantes con una deliciosa muestra gastronómica y la presentación de las bellezas naturales de este gran destino del sur de Quintana Roo. La Kiwik, la Feria Turística del Mundo Mayo 2026, se está realizando desde el 2 hasta mañana viernes 5 de junio, ahí en el Centro Internacional de Congresos en la ciudad de Mérida, Yucatán. Samuel Camal nos tiene los detalles.
23: Al participar en el evento inaugural de la Feria Turística del Mundo Maya 2026, el presidente municipal de Bacalar, José Alfredo Chepe Contreras, acompañó a la gobernadora del estado, Mara Lezama, así como a la titular de Turismo Federal, Josefina Rodríguez Zamora. Ahí se montó una muestra gastronómica y la presentación de las bellezas naturales de este gran destino del sur de Quintana Roo. Este evento se realizará del 2 al 5 de junio en el Centro Internacional de Congresos de la ciudad de Mérida, en Yucatán. Esto con la participación participación de los maravillosos destinos que Quintana Roo ha mostrado a nivel internacional, incluyendo Bacalar. El presidente municipal reconoció el esfuerzo de la gobernadora Mara Lezama para el impulso turístico de todo Quintana Roo, en donde ya se tiene una visión de desarrollo sostenible y con prosperidad compartida para que llegue a todos los hogares de la prestación de servicio. En este sentido, participan 9 destinos turísticos de México, Guatemala, además Belice, Honduras y El Salvador. Por parte de México, asisten 5 estados del sureste: Quintana Roo, Yucatán, Campeche, Chiapas y Tabasco. Hasta ahí, la gobernadora del estado, acompañada de la titular de Turismo Federal, Josefina Rodríguez, y del gobernador de Yucatán, Guacho Díaz, disfrutaron de esta muestra gastronómica. Desde Chetumal, Samuel Camán, CIPSE Noticias.
0: Gracias, gracias, Samuel. Oiga, ¿escuchas? Pues hemos llegado a la conclusión del Noti a la Lupe. No me queda más que agradecerle, en verdad, infinitamente, que me haya acompañado en estos 60 minutos de pura información. Soy Jesús Amador. Si Dios nos los permite, nos escuchamos y nos vemos mañana viernes a partir de las 3 de la tarde. Pásela bien.
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4:36 PM, estás disfrutando de toda la música de La Lupe 95.3 FM en este día ya 4 de junio. Estamos a jueves 4 de junio y con muchísimo gusto ando leyendo tus mensajes a nuestro número de WhatsApp 983-105-5579. Soy Frida Sánchez y te tengo preparada por aquí ya más información que te voy a compartir en un ratito más. Así que espero que te quedes con nosotros aquí un buen rato. Te tengo preparada mientras tanto una canción de Enrique Iglesias que en un momentito más te voy a presentar. Dime qué es lo que quieres escuchar en esta tarde. ¿Quieres escuchar algo para bailar, para cantar? Con muchísimo gusto, aquí estaremos reviviendo música de todos los tiempos. Nos vamos con esta canción titulada El Perdedor y regresamos en un rato más con muchísimo, muchísimo en el mundo del cine, de las producciones de televisión, porque la verdad es que tenemos un año muy, muy activo con muy buenas noticias para fans de gustos variados. Así que no te desconectes del 95.3 FM La Lupe.

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de la tarde con 36 minutos. Sigues en sintonía de La Lupe Chetumal 95.3 FM y te traigo noticias a ti que eres fan de Resident Evil, esta saga de videojuegos y también de películas que ya lleva añísimos, la verdad, conquistando aquellos amantes de los videojuegos de acción, de terror. Y pues bueno, sabemos que hace algunos años quizá llegamos a esperar que ya pudiese ser el final, por lo menos de esta saga en el cine. Y ahora nos sorprende también con una noticia, y es que ya hay muchísimos más detalles. Me refiero a nada más y nada menos que este reboot, por así decirlo, de la franquicia de Resident Evil, que estará regresando este año. Lo escuchas bien, este año, el 18 de septiembre, se estará estrenando en Estados Unidos y muy probablemente en México dentro de esa misma semana, quizá la semana siguiente. Si no sabes o no tienes nociones de qué estará tratando en esta ocasión esta película, pues bueno, no estaremos viendo un reinicio de la historia con los personajes que por sí ya conocemos, como son Chris, Jill o Leon, sino que estaremos ahora encontrándonos con un nuevo personaje que estará jugando un papel en paralelo a la historia de Resident Evil 2 de 1998, y este será el personaje de Brian, un mensajero médico que se estará encontrando durante la noche del brote en Raccoon City, que se estará, pues bueno, viendo atrapado dentro de este escenario tan caótico que ya conocemos, que identifica a estos videojuegos de Resident Evil, y tendrá que entregar un paquete. Obviamente la ciudad, sabemos, está en llamas, está el virus extendido por todos lados, y pues bueno, obviamente ese será el reto principal, y permitirá obviamente también que los fans que están ahí como que muy muy cuidadosos preguntándose, pero ¿va a estar respetando el canon, sí o no? No hay preocupación, ya que será una historia paralela, no estarán habiendo apariciones forzadas tampoco que rompan en algún momento la lógica narrativa que ya se ha estado construyendo tanto en videojuegos como en las películas, pero sí nos estará ofreciendo una historia independiente que parece ser bastante buena. Así que ya lo sabes, tienes una cita en el cine muy probablemente para la segunda mitad de septiembre de este año con ese gran reboot, con esta historia que la verdad se ve bastante interesante de Resident Evil en cines. Nos vamos ahora con algo de Javier Solís, te dejo con esta canción titulada Payaso, no te desconectes de La Lupe.

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Son las 6 de la tarde. Hagamos un recuento de todo lo bueno que hemos recibido. Gracias, Señor, por la vida, por el trabajo, por los amigos.

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1: Seis de la tarde con 51 minutos. Vengo ya para despedirme. Espero que te estés aquí conectando, disfrutando de toda la programación musical que te hemos traído en este día jueves 4 de junio. Muchísimas gracias también a las personitas que anduvieron conectadas acompañándonos con sus recomendaciones musicales esta tarde. Terminación 5082 y 7098. Adi, que por aquí nos anduvo poniendo un poquito en un mood rockero con sus recomendaciones de hace ratos. Muchísimas gracias también a ti que quizá no pediste música, no anduviste mandando los mensajitos a nuestro WhatsApp, que por cierto es el de siempre, 983-105-5579, pero seguramente aquí anduvieron muchos que anduvieron cantando y bailando con la playlist que te hemos compartido el día de hoy. Te invito a que nos escuches, más bien me escuches por acá, ya sabes, aquí yo te acompaño con música, con todas las canciones que quieres escuchar y además con algo por ahí de información para aquellos amigos fanáticos del cine, de las series, que siempre andan por ahí viendo qué disfrutar en las pantallas, ya sea la chica o la grande. Soy Frida Sánchez y nos escuchamos de vuelta, te programo tus canciones de vuelta mañana a partir de... Mañana voy a andar aquí temprano, así que a partir de las 11 de la mañana por aquí te estaré acompañando en la mañanita y hasta las 3 de la tarde antes de que empiece el Noti de la Lupe. Así que bueno, mañana por ocasión especial nos escuchamos por la mañana. Que tengas una excelente tarde. Tenemos ahorita 30 grados centígrados, un poquito de humedad, un poquito de nubosidad en algunos lados, así que nada más mantente hidratado en lo que termina de bajar la temperatura un poquito más. Te quedas ahora con esta canción de Kabá titulada My My. No te desconectes del 95.3 FM porque seguimos todavía con muchísimos más éxitos de todos los tiempos.

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